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Atención, las 8 de la noche, 8 de la noche con 5 minutos en todo el país. Vamos a comenzar nuestra tercera hora, tercera y última hora acá en Sabor a Sábado. El tiempo de la fiesta con sus mensajes, con sus saludos, con su participación. 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Y gracias a Pollo Jacks, los invitamos a esta tercera hora, la tercera parte de Sabor a Sábado. Recuerden, 765-22-124, tú eliges por dónde participar. En el Facebook estamos completamente en vivo en nuestro streaming, Radio Chacaltaya, música tropical con altura. Pero además, a través del WhatsApp, donde muchos amigos participan y nos escriben en el 765-22-124. A participar hoy, como siempre, y hasta las 9 de la noche. Sabor a Sábado. Y ahora, después del bloque tropical, canciones también que forman parte de una noche espectacular de discoteca. Bienvenidos, arranca nuestra tercera hora, la tercera parte del programa. Hoy le voy a enviar un gran saludo para Marco Antonio, por ejemplo. Le vamos a enviar un gran saludo para nuestra querida amiga Micaela, la familia Rojas, a nuestro querido amigo Sebastián también, a la gente mía que nos está escuchando ahí por el campo ferial de la ciudad del Alto. Gracias a todo volumen siempre en el comercio. Están participando a través de nuestro stream, pero además, por supuesto, del WhatsApp. Así vamos a comenzar nuestra tercera hora, el tercer round de Sabor a Sábado.

para nuestra buena amiga Sandrita. Gracias, Sandrita. Bienvenida. Compartí. En nuestro live, en nuestro stream, en el Facebook, Radio Chacaltaya, Música Tropical con Altura. Para los amigos que están en la aplicación y para quienes nos siguen, por supuesto, en diferentes centros de comercio, también en el interior o en el exterior del país. Buenos Aires, Argentina. Los amigos de Sao Paulo, Brasil, Minas Gerais también. Gracias. Como este mensaje que nos acaba de llegar. Bienvenidos. Ah, no, después del partido todos ya se reúnen. Me parece bien. Buenas noches, Zenón, dice. Veo que estamos noventeando. Qué buenas canciones. Si podías complacer un temita de Kid Power. Uy, linda canción, ¿eh? Mi medicina, gracias. Wilder, un gran saludo, Wilder. Sí, muchas veces podemos entrar en la onda y en la ola de los 80. Podemos estar también inmersos en la ola noventera y algo del 2000 siempre vas a escuchar aquí en la radio. Lo mejor es que juntos podamos vivir una noche intensa. Se trata del programa es de hacerte una previa para que cuando tú tengas una salidita esta noche con ya sabes quién, la pases bien escuchando lindas canciones.

20, las 8 de la noche con 20. Saludos para nuestra querida mía Vilma. Hola Vilma, ¿cómo estás? Bienvenidos a nuestro buen amigo Zabulowski. Al amigo Zabulowski y a la gente del circo. Le enviamos un gran saludo. Gracias Zabulowski, querido. Comparte a nuestro stream. Música ochentera, dice. Gracias, a ver, vamos a buscar algo de música ochentera para complacernos a los chicos. Esta noche, sigue escribiéndonos, 765-22-124. Saludos para los amigos de Alto San Pedro, en Villa Victoria. También están en sintonía de la radio. Saludos para nuestro buen amigo Fernando, también en Obraque. Saludos, Z, dice el mensajito de texto hoy. Escucha. Aquí viene lo que, por supuesto, mucha gente nos ha pedido. Y desde la pasada semana, estas canciones son parte del fin de semana. Y con el ritmo de la radio, todo es posible. No olviden la programación del sábado. Por supuesto, no concluye porque estamos hasta las 9. A partir de las 9 tienes más música tropical. Y mañana, por supuesto, una variedad como el fin de semana. Siempre lo proyecta aquí en la radio. Todo es fríamente calculado desde tempranito. Con recuerdos, además, junto a Charito. Al mediodía con Marco. Y en la tarde está Melissa y Pablito cerrando el fin de semana. ¡Uf! Tienes por demás música, compañía, hasta para llevar las 8 de la noche con 21. Pero por lo pronto, por el momento, en tiempo real, hoy y a esta hora, sabor a sábado, para compartir contigo, para seguir compartiendo. Como dice nuestro querido amigo Zabulowski, tal vez dos citas, dice, puede ser. En la noche todo puede ser. Siempre cuando vayan saliendo las canciones y lo contagiante, por supuesto, del programa. Ese es el espíritu de Sabor a Sábado sobre las 8:22 en la radio. Les saluda Zenón Huiza Vázquez. Saludo para los amigos que nos escuchan en el transporte también. A la gente mía que está tal vez de retorno a casa después de haber cumplido turno. Y a los que están, por supuesto, bajando en el teleférico también, donde tenemos lindos y grandes amigos y amigas. Ahí también los amigos de seguridad. Gracias por siempre sintonizarnos desde muy tempranito. Desde que nos transportamos para llegar a la radio. Están en la sintonía de Chacaltaya. Y la gente mía también en la nochecita. Allí con la cancherita, con la radio prendida. Escuchando 93.7. Y lo mejor del fin de semana.

0: las 20 horas, 8 de la noche con 29. Qué linda canción es esta. Saludo para nuestro buen amigo Adrián. Gracias, Adrián. Gracias y bienvenido. Es la primera vez que participo del programa, dice. Saludos. Gracias, que no sea la última, que sea la primera, pero no la última. A ver, unita más. Y nos vamos a la pausa de esta hora. Vamos a, en esta tercera hora, la tercera parte de Sabor a Sábado, el Time Party, que tiene, por supuesto, mucho más para ustedes. Enseguida, pausita. Y en breve, estamos de retorno con más de Sabor a Sábado en fin de semana.
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Las 8 de la noche con 34 minutos. Bienvenidos, bienvenidas a nuestra tercera hora. Si te estás acoplando a nuestra sintonía, bienvenidos a la tercera hora. Si estás ingresando, entre los amigos que hoy están en el stream de la radio, a los amigos del WhatsApp, donde tenemos una participación realmente importantísima en esta tercera hora, pero en el último round de sabor a sábado, vamos a saludarlos. 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Y obviamente con ese sabor nos vamos a este tercer round, al tercer round de sabor a sábado, donde las canciones tienen por supuesto sorpresas. Década de los 80, de los 90, de los 2000, todo enganchadito, todito acopladito para que vayas escribiendo. 765-22-124, tú decides cuál es la vía de comunicación. Si estás en el Facebook, en el stream, compartí, escribinos, y en el WhatsApp lo puedes hacer de la misma manera. Además, en nuestra página web, en Real Audio. Y si vas a salir, recuerden que siempre, cuando tengas que salir, descárgate la aplicación de la radio en Play Store para teléfonos Android. Tú vas a encontrarnos siempre para disfrutar de toda la música y, en este caso, lo mejor de la noche de fin de semana por Chacaltaya.

7 minutos de las 9 de la noche. Saludos para nuestra querida niña Olga. Saludos para la familia Castillo. El día de hoy, gracias a la familia Castillo, ¿eh? Un gran saludo. Le pusieron un like el día de hoy. Saludos para Rina también. Bienvenida, Rina. A la noche. Saludos para Elvis. Saludos para todos los amigos como Wilder. Saludos para Oscarito también. Gracias. ¿Qué dice aquí? Saludos para todos los. Para todos los Wistudidas, dice. Saludos a la Radio Z. Gracias y buenas noches, dice.

Un gran saludo para la gente mía el día de hoy, la familia Torrico. Gracias. Que tengan una linda noche. Estamos a 13 minutos de las 9 de la noche. Saludos para Araceli. Bienvenida. A la Max Paredes nos están escuchando, Saludos para los amigos de la Max Paredes. Gracias, gracias a Giselle. Saludos para nuestro buen amigo Antonio. Saludos para nuestro buen amigo Rolandito Castillo. Bienvenido. Tarde, pero más vale tarde que nunca, dice. En los 12 minutos finales de Sabor a Sábado. La pasamos bien, chicos, la pasamos muy bien. Un abrazo. Escríbanos, ¿dónde están los amigos del stream? ¿Dónde están los amigos que nos están escuchando en el streaming? Radio Chacaltaya, música tropical con altura. Saludos para Mariano también.

Saludos para Vidal, gracias. Saludos para la gente amiga de La Portada en La Landaeta. Ahí nos está escuchando Johnny. Saludos para Johnny, saludos para la gente amiga como Magalí también. Bienvenido, buena participación. Gracias. Le vamos a tomar la palabra, Magui. Un gran saludo para todos mis cuates reunidos y en casa, dice. ¿No ve que están haciendo fiesta? ¿No ve que están haciendo fiesta? Así que les enviamos un gran saludo. Gracias por la buena participación. Gracias a nuestro queridísimo amigo Gabriel. Gracias a la familia Ticona. A ver, unita más. A ver, un par de enganches más. Para esta noche nos vamos a morir de mucha energía. De lo mejor de la música. Del fin de semana. Que ya necesitaba, por supuesto, estas canciones para poder elevar, por supuesto, un poquito más el ritmo de la noche. De eso se trata. Que la radio le proponga siempre canciones que formen parte siempre de su vida. Saludos para Estelita también, gracias. Saludos para Norman, a los amigos de Coroico. Siempre están en la sintonía de la radio. ¡Gracias! Saludos para Ismaelito. Saludos para nuestro querido amigo Luisito también. Gracias. Oruro, Oruro, dice, presente. Gracias. Oruro presente. Para el gran enamorado de toda la vida, nuestro querido amigo Omar, que también...

para nuestro querido amigo Ricardo. Nos están escuchando en la Franco Valle. Gracias, saludo para Fabio también, ¿por qué no? Gracias, te espero en la cancha, dice. Tenemos mañana partidito, ¿eh? Partidito tenemos mañana. Saludos para todos los amigos del club, ¿eh? Un abrazo. Gracias. Saludos para Gabriel por allá también. En el Parque Urbano Central también están escuchando la programación de la radio. Así que les enviamos un gran, gran saludo. Que tengan una linda, pero linda noche. Buen fin de semana. Ya estamos cerrando el programa de a poquito, de a poquito, de a poquito. Estamos poniéndole punto final a nuestra noche. Al fin de semana. Al sabor a sábado de cada noche de sábado. Gracias. Le voy a enviar un gran saludo también para nuestro querido amigo Elvis. Hola, Elvis. Bienvenido, fanático de la selección de Argentina, ¿eh? ¿Por qué, Elvis? ¿Por qué? A los amigos del transporte, que tengan una linda noche. ¿Cómo se dice? Cuere millono. Que la pasen bien. A los amigos del volante, que hoy seguramente van a trabajar hasta las 11, hasta las 12, 1, 2 de la mañana. Así es el trabajo, ¿no? Para los amigos que están de turno también en los hospitales, para los que ingresan a partir de las 9 de la noche, 10, a los que están de turno prácticamente toda la noche y la madrugada, atendiendo a todos los pacientes. Lo mejor, ¿eh? Siempre un abrazo. Y la gratitud por ese tan lindo y noble trabajo que ellos también llevan a cabo. Ya estamos cerrando. Ya le ponemos punto final. Gracias. Saludos para la familia Rodríguez. En la zona de Ciudad Satélite también nos están escuchando. A las amigas y amigos que el día de hoy están en sintonía de Chacaltaya. En diferentes snacks. En la Pérez Velasco. En la Avenida Montes. Saludos para el caserito también, ¿no? Para Mario. Gracias para Mario. Gran saludo para nuestro querido amigo Robertito Ojeda también. Gracias. Linda noche. Pásenla bien. Que la pasen bien. Que tengan una muy bonita, muy bonita noche de sábado. Y como siempre, ya prácticamente al cerrar Sabor a Sábado, les deseamos lo mejor para el día domingo. Tempranito, tempranito a escuchar la radio, ¿eh? Que la pasen siempre muy bien, escuchando cada uno de los programas de fin de semana. Y la próxima semana estaremos de retorno a partir de las 6 de la tarde. Como siempre, calentamos en primera, en segunda, nos vamos a tercera y cuarta en este cochezango que tenemos. Este coche de Fórmula 1 con un vértigo total en el fin de semana, con el vértigo que tú te mereces, con la energía que tú necesitas, con el fin de semana que tú lo has pedido. Sabor a Sábado, el Time Party. Les saluda Zenón Huiza Vázquez.

Gracias, Víctor Hugo, qué buena onda. ¿Sí? En la zona de Villa Fátima, dice, te esperamos en la fiesta. Gracias, me invitan siempre a fiestas, ¿eh? Un abrazo, algún día me voy a aparecer, pero ahí, ahí como fantasmita me aparezco. Gracias. Saludos para nuestra querida amiga Gabriela también. Y un saludo cordial, cordial, cordial, cordial, cordial, cordial. Para la gente mía que nos sigue, escucha y participa también en las provincias. Gracias a los amigos en las provincias, Caranavi, en Coroico también. Gran audiencia, ¿eh? Gran audiencia. A los amigos del Plan Autopista acá en la ciudad de La Paz. Gracias. Y llegamos a la parte final. Llegamos a la recta final. Saludos para Patricia también. Gracias, los últimos amigos en esta parte final. Amigos en la parte final que están escribiendo. Dice, saludos a la radio. ¡Qué buena música! Gracias a las tiendas, a los amigos del comercio. Están prácticamente toda la tarde-noche. Con el ritmo de la radio, a los amigos del transporte que también se van a quedar con el ritmo de la radio. ¡Vamos a despedirnos! Como tiene que ser. Con la lucha diaria. Saludos para nuestro buen amigo Brian también, ¿eh? Vamos con los últimos saludos. Gracias a Vanessa. Gracias a la familia López. Gracias. Gracias, gracias, gracias. Tengan una linda noche. Les saluda Zenón Luisa Vázquez. La próxima semana, 6 de la tarde, estamos arrancando con Sabor a Sábado, Time Party, la fiesta que tiene esta previa. ¡Pásenla bien!

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¿Qué tal? Hola, ¿cómo están? Muy buenos días. Buen día. Muy buenos días, queridos amigos y amigas. Les doy la gran cordial bienvenida a su radio favorita, Radio Chacaltaya 93.7. Por supuesto, estamos en una nueva programación junto a Zona Popular en este hermoso domingo 5 de julio del 2026. Les saluda con muchísimo cariño su amiga y compañera de siempre, de todos los fines de semana, Fabiola Sillani, agradecida por permitirme acompañarlos en esta mañana, que aunque se siente bastante fresca en nuestra querida ciudad, también nos invita a compartir buenos momentos, buena música y mucha alegría. Dicen que los domingos son el día perfecto para recargar energías, disfrutar de la familia, reflexionar sobre la semana que pasó y prepararnos con optimismo para que la semana que viene estemos con más fuerza y más pilas, ¿no? Por eso hoy queremos acompañarte con la mejor selección de música. Esta música contagiante, que es la buena chicha, la buena cumbia con sabor, la buena cumbia sureña, como usted lo conoce. Además de los saludos, mensajes y toda la buena vibra que caracteriza a Zona Popular. La invitación está hecha para que nos acompañes durante toda nuestra programación hasta las 9 de la mañana. Escríbenos, envíanos tus saludos, tus dedicatorias y cuéntanos desde qué lugar nos estás escuchando. También te invitamos a seguirnos y compartir nuestro contenido a través de nuestras redes sociales para seguir conectados con la gran familia de Radio Chacaltaya. Ya sabes que en Facebook nos vas a poder encontrar como Radio Chacaltaya Música Tropical con Altura. Nuestra línea de WhatsApp también ya está habilitada para que puedas participar. Estamos con el 765-22-124. 765-22-124. Vamos, participa. Prepárate porque tenemos una mañana cargada de buena música, alegría y la mejor compañía. Y para comenzar, como se debe, nos vamos directamente con una excelente canción junto a Cartel Cumbiero. Par de Anillos es el título de esta buenísima canción. Vamos a disfrutar.

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0: ¡Atención, atención! Esta es la hora en punto. Son las 7 de la mañana con 44 minutos. 7 de la mañana con 44 minutos en toda Bolivia. Y nosotros continuamos con más música bonita para todos ustedes. Pero antes vamos a dar la más cordial bienvenida a los amigos y amigas que se van sumando acá en nuestra transmisión de Facebook. Ya en la bandeja de comentarios deja su me gusta. Jaime Freddy, ¿cómo estás, Jaime? Muchas gracias por compartir la transmisión. Un fuerte abrazo para ti. Saludamos también a Ranulfo, mi querido amigo Ranulfo, fiel oyente, nos dice Fabiola Zona Popular. Buen día de Dios. Buen día, Ranulfo. Un temón, porfa, de Delirios. La vida es una sola. Porfa, saludos a toda mi familia. Hasta Villazón. Saludos hasta Villazón, querido amigo Ranulfo. Muchas gracias por escribirnos. José Escobar también se va sumando a Zona Popular. Nos dice, hola Chacaltaya, buenos días Fabi. Te pido un tema de Marco Antonio Moreno. Recuerdos de Julcán. Saluditos. Saludos, querido José. Dice, muy frío el invierno, no da ganas de salir de la cama, dice. Parece que estamos algunos grados bajo cero. Yo soy Joselito desde Argentina. ¡Argentina! Un saludo cordial hasta Argentina para ti, Joselito. ¿Cuántos grados están? Cuéntanos, por favor. Te cuento que acá igual estamos de frío, pero queremos calentar el cuerpecito con estas buenísimas canciones que por supuesto te ofrece Zona Popular. Ramiro Callisaya nos dice saludos desde Argentina y saludar a la familia Mamani Quispe en Huacuyani. Saluditos hasta Huacuyani. Parte de Ramiro Callisaya, un fuerte abrazo para ti, Ramirito. Muy bien, nosotros directamente nos vamos hasta nuestra línea de WhatsApp, donde también ya estamos recibiendo sus respectivos saludos. Nos escriben, hola Chacaltaya, pueden colocar un tema de La Joya. Falso Amor es el título, atentamente Rodrigo Chirinos. ¿Cómo estás, Rodri? Un fuerte abrazo también para ti, que te vaya muy bien el día de hoy. Y les cuento que tengo también un audio. Mensaje de audio, vamos a reproducirlo a ver cómo nos va. Vamos a ver.
1: Buenos días, Radio Chacaltaya. Buen saludo día desde Camiri, capital Camiri petrolera de Bolivia, de parte de Rolando Maraj y el amigo Pedro, piernas de Chichicuilote Pichón. Saludando desde Camiri, que tengan un bonito domingo.
0: Muchas gracias. Un saludo hasta Camiri para ti, querido amigo. Muchas gracias por el saludito. Mi querido amigo Rodrigo Chirinos nos manda un meme de los Simpson que está acostado ahí en la camita y no quiere salir. Pero está bien, es domingo, hay que disfrutar, hay que descansar, compartir con la familia, así que te deseo todo lo mejor, querido Rodri. Abrígate muy bien. Gracias por compartirnos, ese meme está muy gracioso, muchas gracias. Nosotros continuamos con más música bonita y de a poquito vamos complaciendo a nuestra linda audiencia con sus pedidos musicales. Es momento de Delirios. La vida es una sola es el título de esta buenísima canción. Yo se las dedico para todos ustedes porque la vida es una sola y hay que disfrutarla sanamente y también divertirse sanamente, obviamente, con todos sus amigos, con toda la familia. Así que a disfrutarlo. ¡Vamos con Delirios!

0: Estilo musical de Marullo. Triste Corazón es el título de esta buenísima canción que nos hizo bailar durante bastante tiempo, ¿no? Hasta el día de hoy no se puede olvidar este buenísimo tema. Gracias a Marullo. Muy bien, les damos el dato de la hora. Son las 7 de la mañana con 58 minutos en todo el territorio nacional. Y nosotros tenemos saludos para ir interactuando con nuestra linda audiencia que ya se suma acá a Zona Popular. Vamos a dar la más cordial bienvenida a Noris Velázquez. Nos dice: buen domingo, amigos. Un abrazo hasta el cielo para mi hermano Oscar Velázquez, que hoy cumple años. Feliz cumpleaños hasta el cielo para tu querido hermano Oscar Velázquez, que cumple años el día de hoy. Feliz cumpleaños, querido Oscar Velázquez. Saludamos también a Waldo Torres. Waldo Tola Flores, perdón, Waldito, ¿cómo estás? Buen día. Saludamos también a Zenón Rojas, ¿cómo estás, Zenón? A David Honorato Huachaya Torrico nos dice: saludos, Fabi. Quisiera pedir el temita de Coraje, Cervecita, por favor, Fabi. Claro que sí, vamos a buscar tu temita, querido David. Un fuerte abrazo para ti. Juan Machaca también se suma a Zona Popular. ¿Cómo estás, Juan? Buen día. Nico dice: hola, Fabi, saludos. El programa está 100 puntos, como siempre. Porfa, un tema de Yarita. ¿Cómo sobreviviría es el tema? Si la tienes, lo dice. Pero vamos a buscar, querido Nico. Un fuerte abrazo para ti, querido Nico. Gracias por estar en la sintonía de Chacaltaya. Muy bien, tenemos más saludos y nos vamos directamente hasta nuestra línea de WhatsApp, donde también ya estamos recibiendo sus saluditos. Nos escriben: buen día, Fabiola, que tengas un lindo día y bendecido. Gracias. Porfa, pedirte un temita de Muñequita Mil y Mil Años, con ese tema llegar hasta el cielo para mi esposo Javier y decirle que lo extraño mucho. Sin más y agradeciéndote, me despido. Atentamente, Angélica, desde la zona sur. Saluditos, querida hermosa amiga Angélica. Un fuerte abrazo para ti y enseguida tendrás tu temita solicitado para tu esposo. Tenemos más saludos. Nos dicen: buen día, Chacaltaya, Zona Popular, especialmente a usted, Fabicita. Gracias. Gracias por su brillante programa. Un temita, por favor, de Alaska, Lucharé por tu amor. Atentamente, Johnny Huasco. Y quiero mandar saludos a mi sindicato de minibuses 14 de septiembre, en especial al grupo Los Magníficos. Atención, atención a mis queridos maestritos del volante, que yo sé que me están escuchando en este momento. Saludos al sindicato 14 de septiembre, en especial al grupo Los Magníficos. A ver, digan presente ahí. Saluditos, saluditos de parte de Johnnycito Huasco. Un fuerte abrazo para ti, Johnny. Vayan mandando sus mensajitos, sus pedidos musicales, que estamos acá para complacerlos. Y nosotros cerramos la primera hora del programa con buena música, y lo hacemos con Coralie. No vales la pena es el título de esta buenísima canción. Vamos a disfrutarlo.
1: Deja.

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canción la que acabamos de compartir, por supuesto, aquí con todos ustedes a través de la señal de la radio, Radio Chacaltaya 93.7. Y de esta manera, amigos y amigas, les damos la más cordial bienvenida a la segunda hora de nuestro querido programa Zona Popular. Ya acercándonos hasta las 9 de la mañana en este hermoso domingo 5 de julio del 2026. Les saluda con muchísimo cariño Fabiola Ciñani, agradeciendo como siempre su fiel sintonía desde diferentes barrios, provincias, desde el exterior y distintos lugares donde nos acompañan cada fin de semana. Los domingos tienen algo muy especial, ¿verdad? Son esos días en los que uno aprovecha para compartir un desayuno en familia, visitar a los seres queridos, descansar un poco o simplemente disfrutar de la tranquilidad antes de iniciar una nueva semana. ¿Y qué mejor manera de hacerlo con buena música, buenos recuerdos y la mejor compañía radial? Queremos seguir acompañándolos con toda la energía, la alegría y, por supuesto, con los mejores éxitos de la música. Esta música tan contagiante que es la buena cumbia, con sabor, la buena cumbia sureña que tanto nos gusta. Gracias por hacernos parte de su hogar, de su trabajo o del lugar donde estén escuchándonos en este momento. Ya me están llegando sus saluditos y mensajitos, así que en unos instantes estaremos compartiéndolos al aire. Continúen escribiéndonos y cuéntenos desde dónde nos acompañan en esta hermosa mañana dominical. A ver, vamos a mandar saludos a mi querido amigo Richard. Richard, ¿cómo estás? Buen día. Nos dice, por favor, actualizar la aplicación de la radio en Play Store. Claro que sí, lo tomaremos en cuenta, querido Richard. Un fuerte abrazo para ti. Saludamos también a Zenón Rojas. Zenoncito, muchas gracias. Nos vamos directamente hasta nuestra línea de WhatsApp, donde también ya estamos recibiendo sus respectivos saluditos. Nos escriben, buenos días mi amiga, aquí escuchando tu programa a full. Quiero mandar un saludo a mis papitos, a Gustavo Sánchez Limachi y a María Aliaga de Sánchez. Y también a los hijos Roger, Raúl, Brenda, David y nietos Alison, Samara. En Puerto Huaqui, capital de la Morenada. Gracias. Un temita, porfa, de los Sigmas de Bolivia. Muchas gracias. Gracias a ti por escribirnos. Un fuerte abrazo para toda tu familia. Y tenemos más saludos. Nos escribe, muy buenos días, querida Fabiolita, acá escuchándote como cada domingo desde la feria 16 de julio. Porfa, me complaces con un temita de los Capos, te di mi cariño, gracias. Claro, claro que sí, enseguida serás complacida, querida Jovis. Un fuerte abrazo para ti, Jovis, hasta la feria 16 de julio, que también están en sintonía de Chacaltaya. Muchas gracias a todos los que nos están escuchando allá hasta la feria 16 de julio, que desde muy tempranito ya están trabajando. Gracias, Jovis. Nosotros continuamos con más música bonita. El reloj marca exactamente las 8 de la mañana con 18 minutos en toda Bolivia y nosotros seguimos avanzando con más música. Vamos con Lágrimas con Amor, con el tema titulado Matrimonio ya llegó.

capos, te di mi cariño, es el título de esta buenísima canción a pedido musical de mi querida amiga Jovis. Este temita se va hasta la feria 16 de julio, la feria más grande de nuestro país. Muy bien, la hora en punto, estamos sobre las 8 de la mañana con 28 minutos en toda Bolivia. Y nosotros seguimos disfrutando de la buena música acá en tu zona popular. Es momento de interactuar con nuestra linda audiencia que se va sumando de a poquito en nuestras redes sociales. Saludamos a Nicolás Falle, nos dice hola, buen día. Chacaltaya, como siempre presente, Copacabana a full sintonía en el restaurante El Paisanito, con la mejor compañía Chacaltaya. Muchas gracias, Nico. Nicolás Falle, un saludo hasta Copacabana. Directo hasta el restaurante El Paisanito. Saluditos para ti, Nico. Un fuerte abrazo. Tenemos más saludos. Nos dicen saludos a las señoras mañaneras. Saludos a esas mujeres trabajadoras desde muy tempranito ya están ahí trabajando en el comercio. Saludito a las mañaneras, nos dice de la avenida Tumuzla, en especial a mi mamá, a la señora Cecilia Apaza. Y por favor, pedirte un temita de los Climax, atentamente, César. César, un fuerte abrazo para ti y en especial para tu mamita Cecilia Apaza.

Estamos sobre las 8 de la mañana con 28 minutos y nosotros continuamos con más música bonita para todos ustedes. Es momento de Virus de Amor. Miénteme es el título de esta buenísima canción. ¡Vamos a disfrutarlo!

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música junto a los chicos fieles. Yo te amé, es el título de esta buenísima canción. Qué bien suena a esta hora de la mañana cuando el reloj marca exactamente las 8 de la mañana con 40 minutos en toda Bolivia. Ya salió el solcito, ya está a nuestro favor, así que ya van a poder salir de camita. Los que estaban en su camita calientitos pueden hacer ya sus actividades cotidianas el día de hoy con tranquilidad, porque el señor sol ya salió. Quiero aprovechar para mandar saludos, saludos cordiales hasta los diferentes mercados de nuestra ciudad de La Paz. Y yo sé que me están escuchando en este momento, full sintonía en la zona Chasquipampa. Así es, en el mercado Chasquipampa, en el mercado Villa Fátima, en el mercado también Modelo Irpavi, el mercado Achumani. Saludos cordiales hasta el mercado Lanza, mis caseritas y caseritos. Y por supuesto a todos los mercados de la ciudad de La Paz y como también de la ciudad del Alto. Saludamos también hasta la feria 16 de julio a mis caseritas y caseritos que yo sé que me están escuchando en este momento. Un fuerte abrazo para cada uno de ellos. La más cordial bienvenida a Edward Velázquez, se suma a Zona Popular. Nos dice buen día, un saludo a mi gran amor, a Silvia, dice mi querida esposa que la amo mucho. Saluditos a Silvia de parte de Edward Velázquez. Saludamos también a mi hermosa, sexy, divina amiga Karencita Olivia Herrera. Nos dice buenos días, mi querida Fabiola. Un abrazo, gracias por la buena música. Gracias a ti, Karencita, por estar en la sintonía de Chacaltaya. Un fuerte abrazo para ti. ¡Feliz domingo! Saludamos también a Javier Huanca Paxi. Nos dice saludos desde Sao Paulo, Brasil. Saluditos hasta Brasil para ti, Javierito. Un fuerte abrazo. Esta Chicho te va a encantar a ti, así que síguenos en nuestra sintonía Radio Chacaltaya 93.7. Nosotros continuamos con más música bonita para todos ustedes. Es momento de Cumbia Fusión. Río Guaycheño es el título de esta buenísima canción. ¡Vamos! ¡Que suene la música!

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¡Ay, qué linda canción! Gracias a Daniel Núñez. Todo empezó, es el título de esta buenísima canción que nos está haciendo bailar a esta hora de la mañana. Así es, nosotros continuamos con más saluditos. Ya nos van llegando de a poquito. Mi querida amiga Giovanna Isabel nos dice buen día. Radio Chacaltaya, porfa, el temita de Yarita Lizeth. Ah, no vas a cambiar, es el título. Saludos. Saludos, querida Giovanna Isabel, un fuerte abrazo. Gracias por comentar. Saludamos también a Omar Torres. Hola, Omar. Nos dice buenos días, Chacaltaya. Saludos desde Obrajes. Saluditos hasta Obrajes para ti, querido Omar. Un fuerte abrazo. Nosotros continuamos con más música bonita porque la hora pasa volando. Y nos vamos con Sondi Luz. Todo lo perdí por ti es el título. Vamos a disfrutarlo.

Atención, la hora en punto. Estamos sobre las 8 de la mañana con 57 minutos. Eso quiere decir que llegamos a la recta final de nuestra participación el día de hoy. Lamentablemente sí, ya llegamos al final de nuestro programa, pero no se preocupen porque sigue en sintonía de Chacaltaya junto a la cumbre de los éxitos con la hermosa Charito Sirpak, que yo sé que se van a divertir mucho con ella. Muy bien, me despido, pero no me puedo ir sin antes agradecer a todos los que estuvieron participando el día de hoy a través de nuestras redes sociales, en el Facebook, en nuestra línea de WhatsApp. Muchas gracias a cada uno de ustedes, a los que dejaron también su like, su me encanta, a los que compartieron la transmisión, gracias. Saluditos para Oscar González, para Richard, saludos. Nos reencontramos el próximo fin de semana con más música bonita para todos ustedes. De 7 a 9 de la mañana, acá en Zona Popular, por supuesto a través de la mejor radio, Radio Chacaltaya 93.7. Chau, chau amigos, bonito domingo y buen inicio de semana para todos ustedes. Chau.

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Atención, tenemos exactamente las 9:09 de la mañana con 15 minutos. ¿Cómo están? Un cariño grande para todos ustedes. Bienvenidos, bienvenidas. Y bueno, pues ya estamos acá con ustedes en nuestra cumbre de los éxitos. Un viaje hermoso donde vamos a descubrir canciones súper lindas, ¿ah? Tantas canciones, tantos éxitos, y estoy segura de que muchísima gente va a poder disfrutar. Y bueno, pues ya saben, enseguida nada más también vamos a habilitar el TikTok, vamos a habilitar la página de Facebook para que puedas ir eligiendo las canciones.

Yo sé que usted ya tiene para poder disfrutar de algunas canciones muy, pero muy especiales. Así que bueno, le vamos a invitar para que ya no más...

canción me habían pedido y hace unos instantes nada más, ¿eh? Bueno, bienvenidos, bienvenidas, es la cumbre de los éxitos, soy Charito Sirpa. Y bueno, si me permites acompañarte hasta las 12, a todos los amigos del volante, un cariño grande. Ahora es el momento de poder escribirnos, sugerir sus canciones, enviar los saluditos especiales. Bueno, pues tener una primera parte, bueno, segunda parte de la mañana de domingo, totalmente especial. Ahí, luego de nuestra querida zona popular. Ahí estaba la linda Fabi acompañándonos y bueno, pues ahora permítanme acompañarles. Bienvenidos.

Ay, estoy llorando por tu amor. Ahí está la presencia de los fugitivos. Sí, señor, un cariño grande para toda la gente que está llegando a la sintonía de la radio. Bueno, para todos los queridos amigos que están obviamente ya disfrutando. Para nuestra amiga Shirley, Karina, gracias por estar con la sintonía. Y bueno, ahí están los pedidos musicales de este Bellavista, Bolonia, la familia Santalla. Gracias, querida Shirley, gracias por estar con nosotros. Charito dice, buenos días, felicitar a mi esposo Rubén, Dios lo bendiga siempre. Sigue siendo el esposo amoroso, no hay palabras para expresar lo que siento. El amor de mi vida, feliz cumpleaños, amor, dice. Ahí está la fotito, la vamos a publicar a la página de Face al cumpleañero, ¿eh? Pedirte un temita del grupo Sombras, La Ventanita, dice. Los deseos de sus hijos Harold y Jazmín y su esposa, dice. Muchísimas gracias. ¡Qué lindo! Gracias por estar con la sintonía de la radio. Gracias por participar. Enseguida vamos a publicar a nuestro cumpleañero en nuestra querida página de Facebook. Obviamente vamos a dedicarles las canciones, los éxitos que tanto les encantan, ¿eh? Vamos a seguir con este viaje maravilloso para seguir revisando un poco de la historia de la música tropical. Yo sé que dentro del corazón suyo hay una canción que va a remover lindos recuerdos, pero va a ser de que usted se sienta muy bien. Así que le invito a participar a través de la página de Facebook, la línea WhatsApp también.

Ahí está la presencia de los Mier. ¡Qué linda canción! Sí, señor. Un saludo para toda la gente que nos está sintonizando en la zona de Villa Copacabana, en las zonas comerciales, en la gran feria de la 16 de julio también. Vamos con estas lindas canciones y enseguida estaremos con algo muy especial. Así que vamos preparando a nuestro favor.

0: ahí está la presencia de Daniel Luna y ese besito cachichurri. 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Bueno, una pausita importante acá en la cumbre de los éxitos, permítanos unos instantes y enseguida continuaremos con más.
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0: Ella es Rosita y Casa Blanca. En un determinado tiempo, 80s, 90s, nos ha regalado excelentes éxitos, muy buen ritmo. Y obviamente, cuánta gente no está enamorada de ella. Una belleza en cuanto a artista. Y obviamente, nosotros gozamos de tener ese privilegio de este legado musical, de muchas otras canciones también, de su interpretación. Rosita y Casa Blanca. Bueno, aprovecho para poder enviar los saluditos para toda la gente que nos escribe. Nos envían unos mensajitos también. A ver, vamos a tratar.
1: Oh, buenos días, Charito. Aquí un saludo, me llamo Alex. Un saludo para mi familia, Daza Butrón. Y también para ustedes que están allá en Bolivia, aquí trabajando en Brasil también. Y pedirte un tema de sonido master, un antiguito. Podría ser un Miss, por favor. Que aquí está haciendo frío, aquí estamos un poquito agripados. Y saludar a todos que están escuchando la sintonía de Radio Chacantaya.
0: Tan bello, muchas gracias. Gracias, un abrazo. Qué lindo para mí. Realmente es una alegría tenerlos con nosotros. A todos los hermanos residentes bolivianos fuera del país que nos envían mensajes grabados, es una maravilla. Yo me encanta, realmente el corazón. Se me alegra bastante porque los escuchamos bien, sanitos y con muchas ganas de seguir adelante. Con mucho cariño y estima, les enviamos un fuerte abrazo a Rubén Poma, un ejemplo de padre y esposo, de parte de Bertita, Raiza, Freddy, Aldo Luna, Maribel Limber, Rudy, Yaguar y Luis. Dice que siga adelante, que tenga un excelente cumpleaños. Dice, me encantaría que me pasen las fotos de los cumpleañeros, ¿ah? Eso para poder, obviamente, mostrarlos un poquito también en nuestra querida página. Así que, bueno, muchísimas gracias. Hola, Charito, saludos a tu persona. Quiero mandar saludos a mi esposa Bea, la quiero mucho, dice. Y por favor, un temita de los Bibis, dice Fernando. ¿Por qué quiere llorar Fernando? Fernando Emilio, Chihuahua, Inca, Poma, un cariño muy grande, muchísimas gracias. Qué lindo saber que están con nosotros, ¿ah? Gracias a nuestra linda audiencia, para toda la gente que está fuera de las fronteras de Bolivia también, ¿ah? Bueno, vamos adelante y a seguir bailando acá en Chacaltaya con estas canciones que sé que van a seguir removiendo estos corazoncitos especiales. No me olvido de toda la gente que está ahí en el sector del volante, para toda la gente que está en los minibuses, en los microbuses, a subir un poquito el volumen. Y si pone un poquito de la bocina también, ¿no? Una bocinita por ahí para alegrar un poquito a toda la gente el día de hoy.

linda canción. Y obviamente me habían pedido Sonido Master. Aquí está la canción que tanto les encanta. Buenos días, Charito. Un temita de América Pop, Sol Negro. Saludos desde Bellavista, de parte de Corita. Corita querida, gracias también por estar con la sintonía.

0: Ahí estoy de a poquito cumpliendo con las canciones, ¿no? Saludos, buenos días, Charito, dice mi querida Charito. Les saluda la profesora Selva Aguirre, el profesor Douglas, el Languidey desde Guayaramirín, Beni. Estamos sintonizando su bonito programa, dice muchísimas gracias. Debe haber linda temperatura, ¿no?
1: Buen día, Charito. Buenos días.
0: ¿Cómo estás?
1: Primero, dar gracias a Dios por este nuevo día, ¿no? Que nos está regalando. Estamos aquí en familia, compartiendo un desayuno. Y bueno, ¿no? Quiero saludar a toda mi familia, especialmente a mi madre Juanita, a mis hijos, Caterine, Saúl, Belencita, al más chiquitito Carlito, chiquitito de la casa, a mi esposo, a mi yerno Aldo, y cómo no saludar hasta Chile a mi hija Anita y Robin.
0: Tan lindo, o sea.
1: Bueno, desearle todo lo mejor, que Dios me lo bendiga a cada uno de ellos. Saludo para ustedes también, todos los que integran la radio Chacaltaya, muy hermosos sus programas, somos sus seguidores. Y bueno, ¿no? Les saludamos de acá, desde Guayaramirín. Bendiciones, Charito.
0: Gracias, mi bella Selva. Tan linda, Selvita Guerre. Un saludo especial para ti. Muchísimas gracias también por estar con la sintonía de la radio. Y por acá tengo más mensajitos que me están llegando. ¡Ah, qué lindo!
2: ¡Uye! ¡Uye! ¡Qué guaso, chido! ¡Ya de Chacaltaya, así que está de lujo, qué lujo! Y todavía con este semejante chupete que es la Charito. Uta, Charito, ¿cómo estás? Te saluda tu amigo, tu compañero, tu fiel oyente, Hilarión Pocuata.
0: ¡Uta!
2: ¡Qué guaso! Así nomás estamos escuchando y alegrándonos esta mañana. Así que, por favor, aquí desde la cachetera te digo un temita de para recordar y siempre de Carolina. A ver, un tecno merengue escucharemos.
0: Claro
2: de hace tiempo,
0: sí.
2: A ver.
0: Claro,
2: saluditos, che, y un saludo cordial a toda esa gente que nos acompaña en la mejor estación, Chacaltaya. Ya, yeah. Así yeah. Nomás había sido, che, oye.
0: Hermoso.

bueno, muchísimas gracias. Qué lindo saber de que el cariño se nota, ¿no? En cada uno de los mensajitos. Y bueno, invitados están, por favor, para poderse comunicar conmigo también. Y así con sus hermosas voces podamos también sentirnos muy bien cobijados nosotros, ¿ah? Bueno, vamos adelante. Y esta es otra de las canciones que tiene mucha picardía, que tiene mucho recuerdo. Es Un Pasadito Caliente. Sí, señor, de los grandes, de Bronco. Bueno, vamos a disfrutar de estas canciones que les encantan.

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Magic Juan y otro de los muy buenos éxitos. Sí, señor. Aprovecho para poder enviar los saludos. Charito, muy buenos días. Aquí escuchando tu programa. Lindo domingo. Quiero mandar saludos a mi papá Gustavo.

de parte de sus hijos, Roger, Raúl, David, Brenda. Para las nietas, Alison, Samara, decirle que los queremos mucho. Quiero un temita, vistecito, solterito, charito, dice. Pero claro que sí, enseguida nada más estaremos con la canción de Expreso, solterito. Expreso, ya estoy buscando la canción. La del solterito, soy solterito, ¿no? ¡Hola, Charito! Quiero pedir una canción, dice. Por favor, ¿quién es? No me deje el nombre. Gracias por estar con la sintonía de la radio. Gracias. Anaí, por favor, tiene que ser una canción que vaya como pasadito caliente, ¿eh? Te agradezco mucho. Un besito para ti, ¿está bien? Bueno, sigamos adelante. A propósito de las canciones de nuestros artistas, esta es una de las más importantes, legado importante también de los grandes, Expreso. Soy solterito, sí señor, y puedes seguir eligiendo las canciones, enviando los saluditos, vamos, anímate. Para toda la gente en la zona 16 de julio, bastante audiencia por allá, para todos los amigos acá en la avenida Paso del Prado.

Bueno, y están los pasaditos calientes que te encantan, Carolina. Bueno, nuestro amigo Ilaquita es el que nos había pedido esta canción. Hola, Charito. Dice por acá.

Y bueno, para todos los queridos amigos que nos están sintonizando, sí señor, para toda la linda audiencia que también nos está sintonizando, para todos los amigos que están a propósito en la zona de Pampajasi, gracias por estar con Checaltaya 93.7, sí señor, el cariño grande, gracias por estar con la sintonía de la radio. Y bueno, pues vamos a seguir compartiendo tantas, pero tantas canciones especiales. No se vaya a olvidar ir eligiendo las canciones, estos éxitos son especiales que tenemos para todos ustedes, ¿eh? Bueno, porque tengo más mensajitos, Charito. Un saludo para ti de parte de Omar Mendoza desde la feria 16 de julio con un temita de conspiración, el tú y yo, pero claro que sí, enseguida nada más vamos a estar con el temita de conspiración, el tú y yo, ¿sí

los reyes de la cumbia. Saludos, Cristian Mamani Aguilar. Un abrazo para ti, para Maurita Alcántara, Marco Aurelio, para Juanita Flores. Qué bellos pasaditos calientes, Charito. Dice un saludo muy especial para toda la gente que nos está sintonizando. Muchísimas gracias, de verdad, y obviamente tenemos mucho para seguir compartiendo para todos ustedes y con todos los éxitos. Y bueno, la invitación para que sigan participando a través de las redes sociales, la página de Face Radio Chacaltaya, Música Tropical con Altura. Estamos a través de la página de Face Radio Chacaltaya, Música Tropical con Altura. Sí, señor, este es Chacaltaya, la cumbre de los éxitos, con todos los éxitos que les encanta, por supuesto. Y a ver, antojarse más canciones bonitas en esta mañana.

Bueno, y desde Oruro, ahí está la presencia de Flash, otro de los éxitos. Sí, señor. 10 de la mañana con 27 minutos. Este es Chacaltaya, como siempre con toda la música bonita. Hay saludos para toda la gente en Buenos Aires, Argentina, para todos los hermanos residentes bolivianos que por supuesto están sintonizando la radio. Para nuestro amigo Marquito, para José, para Don Félix, ahí en el taller sintonizando la radio. Y bueno, cómo no recordarla, tan linda artista. Ahí está Gilda, los éxitos que te gustan.

0: Ahí están las canciones y los éxitos que les encantan. Solamente en Checaltaya. Ahí está para Eddie Mamani. Saludos hasta Sao Paulo, Brasil. Para Davis Honorato Guachaya también. Gracias para Jason. Jason el solterito. Gracias por estar con la sintonía. Bueno, vamos a una pausita, ¿te parece? Porque tenemos mucho más para compartir.
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linda canción. Ahí está. Conspiración. Él fui yo. Qué buena canción. Bueno, ya estamos pensando en el almuercito paseño. Qué mejor si hacemos un paseíto. 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Ahí está Pollitos Jack, y acá en la radio continuamos con los éxitos que les encantan. No se vaya a olvidar elegir las canciones, ¿ah? Aprovechemos hasta las 12 de la media jornada, donde la cumbre de los éxitos está presente, para seguir consintiéndolos con estas canciones que les encantan. Remover un poquito los recuerdos hace bastante bien, y más con estos grandes íconos de la música tropical boliviana. Bueno, vamos con Sin Control.

Ahí está la presencia de pecados. Saludos para los yungas. Está calentito, dicen los yungas. Y bueno, un saludito especial para toda la gente irupana, para Angelito, querido. Gracias por estar con la sintonía. Para toda la gente que nos visita en la página de Face también.

0: Bueno, y tus éxitos están presentes acá en la radio. Ya estamos ingresando a la última hora de mi participación. Muchísimas gracias a toda la gente que se está comunicando. Néstor Chipana, para Joselito Escobar, Charito, dice. ¡Qué alegría! Dice. Gracias. Gracias por estar con la sintonía de la radio. Y bueno, pues para todos los queridos amigos que nos están sintonizando, para todos los amigos que nos regalan ese poderoso like, gracias, ¿eh? Y bueno, pues para todos los queridos amigos, a ver, permítame, para Agustito, para Marco Aurelio, para Gus, para Nanito, para Adriana, para Damiana, sí, para toda la familia Cocaricona. Saludos, Charito, dice, para Luis Alberto, para Miguel Ángel Maita, Marco Caballero, para Elvita Poma, para Danielito Paucara, para Yossi, para Walter Colla, para Tony Chentó, para Leonid Encinas, para Freddy Quiroz, para Juan Américo también, para Freddy Cito, para Camilo Luna, para Mauro Alcántara, para Freddy Aparicio, Dilberto Condori, para Alejandro Alcides, para Delia, querida, gracias por estar con Chacaltaya. Bueno, vamos a una pausita, vamos a dar oficialmente la bienvenida a la última hora de mi participación y enseguida continuamos con más.
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Ahí está otro pasadito caliente a esta hora de la mañana. Hay tanto para seguir compartiendo con todos ustedes y estoy segura de que obviamente van a estar con todas las ganas de seguir revisando un poco de la música que

y alguien por ahí me había dicho, por favor, alguito de Campeche Show, alguito de Miguel Molly, alguito de los Bukis. Hay tanto de dónde elegir, definitivamente. Pero bueno, permítame ahora, antes de irme con estas canciones, poder enviar los saluditos. No quiero quedarme sin los saludos de toda nuestra querida audiencia. Para Elia, para toda la familia Rivas, para Cristian Mamani, para Juanita Flores, que también está en la sintonía, para todos los amigos que están en Puno, Perú. Gracias también para todos los queridos amigos aquí en la ciudad de La Paz. A todos los queridos amigos, sí señor, que nos honran con la sintonía. A propósito, para toda la linda audiencia, para Cintia Cornejo Sánchez, para Ramirito Mercado, para María Isabel, para toda la familia Guino, gracias. Para la familia Ramírez, para Pamelita, gracias. Qué lindas canciones. Bueno, y a seguir adelante, cómo no, a seguir marcando el pulso de esta mañana. Solamente con estas canciones, ¿eh? Hasta las 12 de la media jornada, Chacaltaya te acompaña con la cumbre de los éxitos. A las 12 se viene nuestra querida Yajuita, Marquito, se viene con todo este ritmo boliviano para ustedes.

qué linda la linda Liz en Los Melódicos. 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Bueno, sigamos adelante, caminando juntos, a seguir removiendo esos lindos recuerdos, ¿ah? Yo sé que tiene una canción, ¿eh? No se quede sin escucharla. Vamos a elegirla. Ay, cuántos recuerdos y cómo se bailaba antes, ¿no? Qué lindo recordar todo eso.

Ahí está Miguel Mulli, Te lloré, otro de los éxitos muy, pero muy especiales, para poder seguir soñando y disfrutando. Vamos con los saluditos para nuestra linda audiencia, Charito, disfrutando de este domingo con la compañía de Chacaltaya. Desde la zona de Muna y Pata, a full, dice por favor una canción de Veneno, pero claro que sí. ¿Dónde está Venenito? ¿Cuál era la canción? Vivencias, ¿no? Una canción que data desde el 2003, imagínense. Por favor, una canción. Dice, muchas gracias. Feliz domingo, David González. Daviquito, un beso. Hola, Charito. Dice, ¿cómo estás? Dice, por favor, puede decir una canción. Dice, desde Río Seco. Un saludo para nuestra amiga Madeleine. Gracias. Qué lindo programa, dice, puede ser Aries Amorcito de Cumbia, dice Wilson Ramos, a ver, ¿dónde está? Aries Amorcito de Cumbia, pero cómo no, ahí está otro lindo legado de Paulita Bemonte, y obviamente el Tincho, ¿no? Cariños grandes, tan lindos artistas, amigos, por supuesto que siempre están en la sintonía de la radio. Gracias por estar con la sintonía. Tengo más por acá. Buenos días, Charito. Después de mucho tiempo vuelvo a escucharte conduciendo uno de los programas más escuchados en la ciudad de La Paz y el Alto. Gracias, ¿ah? Déjame decirte que realzas aún más el programa. Ah, muchas gracias, ¿ah? Los que escuchamos la radio, estamos fuera del país, disfrutamos mucho más de esa compañía tan grata. La familia Quispe Castro te saluda y escucha en Antofagasta. Gracias, querida familia Castro. Charito de La Bamba, chiquilina, bonita, muchas gracias. Dice el Chato desde Antofagasta. Claro que sí, alguito de La Bamba. Esa chiquilina bonita que también tanto gustó, ¿no? Hace tiempo atrás. Mucha gente ha sido testigo también de que esta es una de las agrupaciones que ha sabido llenar bastante. Llenar bastante las exigencias de nuestra audiencia. ¡Saludos!

0: peor, otro de los éxitos. Saludos para toda la gente en la ciudad de Viacha. Bueno, un cariño grande para toda la gente que ya se va preparando para este mes de julio, que es un mes muy intenso para toda la gente acá en la ciudad de La Paz. ¡Sí, señor! Para toda la gente que está en la movilidad, en el minibús, en el microbús, en el radiotaxi, en el taxi. ¡Saluditos! Bueno, permítanme una pausita importante y enseguida estoy con ustedes.
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A propósito de canciones que encantan, ahí está otro de los muy buenos pasaditos calientes. Charito, alguito de veneno, mi dulce veneno, dice Rodrigo. Gracias, Rodri. Hola, Charito. Dice, saludos desde Huancavelica, Perú. Saludos. Y poder ponerme un temita, por favor. Dice, pero claro que sí. Saludos para la esposa Patti Alegre. Por este domingo están escuchando a todo volumen. Dice, un saludo especial para todos ustedes. Mañana se celebra el Día del Maestro acá. Dice, un saludo para todos los maestros. Denis Giraldez Soria, gracias también por estar con la sintonía de Chacaltaya. A toda la gente que está en Perú, un saludo especial.

Y prácticamente se armó la fiesta, ¿no? En esta jornada, ya casi mediodía, así de rápido se escapa el tiempo. Sí, señor, un cariño grande para toda la gente que está disfrutando de la programación de la radio. Y bueno, pues para usted, gracias por estar con la sintonía de la radio y obviamente para seguir compartiendo de estas canciones súper especiales el día de hoy. Para todos los amigos, allá en la Buenos Aires, Charito, no te olvides de nosotros, dicen la Central Graneros, en las galerías, centros comerciales que también nos están sintonizando en la Tumuzla.

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Y está la presencia de los reyes del swing. Sí, señor. Y con ellos ya nos vamos despidiendo. Muchísimas gracias. Para Américo Guzmán, Charito. Dice un saludo desde los United, desde Estados Unidos. Omarito, querido, gracias. Para Rocío Ordóñez, muy buenos días, Charito. Aquí en Argentina, La Plata, la familia Oliva Ordóñez. Zenón Rojas, gracias por estar con la sintonía. Ruth Quispe dice, no te vayas. No, hay más de Chacaltaya. Enseguida nada más, por ejemplo, ya se viene nuestra poderosa Yajuita junto a nuestro querido Marquito, que le va a poner esa dinámica necesaria para que usted pueda disfrutar de lo mejor de nuestros éxitos bolivianos. Sí, señor. Hay tanto para poder compartir, así que bueno, pues conmigo será hasta el día de mañana. Mañana estaremos a las 21, no, a las 19 horas. Sí, señor, mañana retomamos nuestros espacios a las 19 horas para seguir compartiendo más de los éxitos que tiene la radio para todos ustedes, ¿ah? Y bueno, ya saben, se viene Marquito y con la Yajuita, luego la linda Meli también estará presente. Y por la tardecita y más tardecita estará Pablito, nuestro querido Pablito, con ese carisma que siempre les caracteriza. Bueno, ya me despido, muchísimas gracias. Soy Charito Sirpa, ha sido un gusto, un placer, un honor estar con ustedes. Hasta bien, mañana a las 7 de la noche nos estaremos reencontrando con mucho más. Cuídense mucho, por favor, y hasta mañana.

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Amigos, ¿qué tal? Buenas tardes. Luego de Charito Sirpa, nosotros ingresamos a la cabina cada fin de semana con toda la fuerza, con toda la energía y la alegría que se merece nuestra música, nuestra Bolivia. Bienvenidos, bienvenidas, amigos, amigas, pónganse muy cómodos, pónganse muy cómodas, que arrancamos nuestra Yajuita a través de la más grande Radio Chacaltaya.

Bueno, de esta forma, con toda la energía de nuestra Bolivia y nuestra cultura, arrancamos nuestra Yajuita con este sol radiante que tenemos en la ciudad de La Paz. Y por supuesto, con días mejores ya en los próximos que se vienen, nosotros estamos acá. Gracias por escucharnos, gracias por continuar en la sintonía de Chacaltaya hasta las 14 horas. Agradecemos a todas las empresas que están con nosotros y nos apoyan también en fin de semana. 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Más adelante, ya más o menos en 45, 46 minutos, estamos con una entrevista especial junto al maestro Daniel González y una invitación muy, muy especial para disfrutar del mejor teatro de nuestra Bolivia. 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Están con nosotros a full volumen en los distintos showrooms de Toyosa. Gracias a todas las empresas que están con nosotros cada fin de semana, todos los fines de semana. Tan hermoso es nuestra Bolivia, tan hermoso es nuestra cultura. Y el sol radiante que cubre la ciudad de La Paz. Vamos junto a Cantares, si eres claros, tan hermoso. Así titula esta canción, con el sello de Laya.

0: ¡Dueños de este show!
1: Estamos a 12 con 22 minutos. 12 del mediodía, 22 minutos. ¡Oh! Así llega la Yajuita en domingo. Agradecemos su sintonía. Está usted tal vez en el negocio en fin de semana. En la feria 16 de julio nos sintonizan también. En los restaurantes de toda la ciudad de La Paz. Gracias por su sintonía. A bailar, a gozar nuestra música. 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

La Orquesta Nova viene con toda la lejía. El fin de semana, con toda la energía que caracteriza siempre a la juventud. En el Gran Poder, en la entrada universitaria que también ya se viene. En la 16 de julio en el Alto también. Ayer fue la preentrada. Saludos hasta la ciudad del Alto.

0: A ver, tenemos mensajitos de WhatsApp. Quienes van escribiendo nuestros amigos oyentes fieles a la radio. Gracias. Nos pueden escribir a nuestra línea de WhatsApp para que envíen sus saludos especiales a quienes ustedes quieran. Recuerda nuestra línea de WhatsApp 765-22-124, 765-22-124, solamente para saluditos. 765-22-124, totalmente habilitada en el espacio de la Yajuita. A ver, nos dicen buenas tardes. Querido Pablito, nos dicen. No, le saluda Marco Flores, por si acaso. Gracias por hacernos sentir más bolivianos cada domingo. Aprovecho la oportunidad para felicitar a mi amada esposa Sandra Bustillos, que el martes estará de cumpleaños. Decirle que la amo mucho con todo mi corazón y agradecerle por ser mi compañera de vida con cariño, su esposo Álvaro y sus hijas Camila y Luciana. Qué lindo, ¿no? Qué bonito mensaje de la persona que más te quiere en esta vida. Del esposo. Para nuestra querida Sandrita Bustillos, que el martes está de cumpleaños. ¡Mil felicidades! De parte de Alvarito, con mucho cariño. Recuerda nuestra línea de WhatsApp 765-22-124, 765-22-124. Vamos con más canciones, más éxitos, rumbo a las 14 horas, con toda la alegría. Nuestra Yajuita, la Yajuita de Chacaltaya. Luego de la pausa se viene Misquipacha. Vamos a la pausita, por favor, luego de la pausa. Este mix especial que viene con mucha energía también en este fin de semana. Pausita y en breve estamos de retorno. Aguárdenos unos minutos.
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Y buenos éxitos para bailar, para gozar junto a Miski, Miski Pacha. Mi compromiso, 12:40. 12:40, amigos, en toda Bolivia. 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
0: Bueno, la invitación para que también se sume con nosotros a nuestras redes sociales. En el Facebook nos encuentras como Radio Chacaltaya Música Tropical con Altura. Radio Chacaltaya Música Tropical con Altura. Conéctese con nosotros, conéctese y comparta nuestros lives. Vamos con más canciones y otro de los éxitos solicitados en este fin de semana viene con Renovación.
2: Okay.

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¡Qué buena canción, Renovación Andina! Estamos a 12:48 minutos. 12 del mediodía, 48 minutos. Gracias a nuestros amigos desde Santa Cruz. Full sintonía en Santa Cruz, gracias. Sabemos que les gusta mucho el caporal en Santa Cruz, ¿no? Dale, con mucha fuerza, gracias a nuestros amigos. Dice, bello programa. Saludos desde Santa Cruz a la familia Terán en Vino Tinto. Pronto estaremos por allá festejando al Tata Santiago. Gracias a nuestros amigos en Santa Cruz, gracias. Davis está con nosotros. Buenas tardes, Marcos. Quiero mandar saludos a su persona. Quiero el tema de Alex Pacha, La Paz. La Paz desde Villa Adela. Atentamente, Davis. En Villa Adela, Avenida Bolivia, en el Alto, nos escucha Davis. A ver, buenas tardes. Me perdí unas semanas escuchando nuestra yajuita. Por favor, de los yajuas, el mix chicheño. Saludos a Tupiza, comunidad Tambillo, de la familia Chacón.

0: ver, saludos también a nuestros amigos de Vino Tinto, en sintonía de la radio también. A nuestros amigos de Villa Fátima. En la terminal también nos escuchan, en la terminal de Villa Fátima. Gracias. A nuestros amigos conductores también a full sintonía en los diferentes sindicatos. A nuestros amigos del sindicato 18 de diciembre, gracias. A nuestros amigos de Avaroa. A los Trufis también, gracias por sintonizar la radio. A ver, es decir, se reportan de dónde nos escuchan. En el transporte.
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0: Bueno, vamos con más canciones, por favor, rumbo a las 14 horas. Éxitos solicitados en nuestra Yajuita. Se viene ahora Los Yajuas. Y esta canción se va hasta Tupiza, hasta Tambillo. Y en especial para la familia Chacón. Saludos a nuestro amigo Omar, también en sintonía de la radio. En Estados Unidos, a la familia Guachaya.

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Jorge Luis Alfaro nos dice: saludos, Marcos. Saludos para Jorgito Alfaro Jr. en Puno, Perú. Ayer fue su cumpleaños. Muy buena la música de la Yahuita. Un fuerte abrazo, dice Jorgito. Gracias. Nico también está con nosotros. Nico, saludos. A ver, ¿quiénes más están con nosotros? La señora Lourdes nos escucha. La señora Modesta también en el restaurante. Gracias por sintonizar la Yahuita. En el comercio también, en la Tumús, la full audiencia de nuestra Yahuita. Aumentele el volumen. Estamos en fin de semana. En fin de semana todo es permitido. Nos permiten hacer todo en fin de semana. Así que a disfrutar nuestra vida, que es la única que tenemos, ¿no? A disfrutar y a portarse mal. Siempre con moderación. Amigos, 12:58 minutos. Escucha la Yahuita. La Yahuita de Chacaltaya.

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1: Amigos, estamos a 1:11 p.m. 1:11 p.m. Luego de esta excelente canción de Arraigo, Casita de Pobre, nosotros tenemos una comunicación especial junto al maestro Daniel González. Y con Daniel tenemos una invitación especial. Daniel, ¿cómo está? Buenas tardes, Dani.
2: ¿Qué tal, Marco? ¿Cómo estás? Buenas tardes. Un gusto saludarte a ti, a toda la gran audiencia de la Yajuita. Buen provecho a los que hayan almorzado, a los que recién van a almorzar. Igual, buen provecho. Un placer estar acá en el programa. Gracias. Bueno, el Alto lo pidió y no podíamos estar ausentes. Gracias a las autoridades de la ciudad del Alto que nos han brindado estas nuevas fechas, porque teníamos unas fechas antiguas y que, bueno, las tuvimos que reprogramar por todos los conflictos sociales. Pero ahora hemos conseguido que nos reprogramen para estos días y para que la gente del Alto también pueda apreciar esta obra que ha impactado, ha gustado, como es Cocaína, Pasaporte al Infierno, una obra de teatro social boliviana que, bueno, pues tiene mucho mensaje, mucha esencia, mucha fuerza, mucho impacto. Sí. Cocaína, Pasaporte al Infierno, se despide en el Alto. Te digo que se despide, Marco, porque ya no hemos podido hacer más. O sea, hemos querido reprogramar algunas fechas en Oruro y en Potosí, ha sido imposible. Inclusive queríamos volver al Alto tal vez en alguna otra fecha, pero no. Todo está lleno, todo está conflictuado. Entonces, estas funciones van a ser las últimas de Cocaína, Pasaporte al Infierno. Cerramos con esto temporada, amigos del Alto. Con tanta seguridad les digo que si después me escuchan volver a decir otra vez Cocaína, Pasaporte al Infierno en La Paz o en el Alto, no vayan. Así de simple. No vayan. Es lo último. Cerramos este fin de semana, querido Marco.
1: Este fin de semana, entonces, nos vamos al Alto. Viernes, sábado y domingo, ¿no es cierto, Daniel?
2: Sí, sí, viernes, sábado y domingo vamos a estar los tres días a las 7:30 de la noche. Estamos ya de a poquito retomando el horario normal que siempre teníamos. 7:30 de la noche es la cita, los tres días por si acaso. Todo en el Teatro Raúl Salmón de la Barra, va el mismo elenco por si acaso. Ahí en plena ceja del Alto, en la exalcaldía, la alcaldía quemada, amigos. Quienes quieran disfrutar de esta obra por última vez, amigos, esta es la última oportunidad. No nos pidan después porque mucha gente no van a venir al Teatro San Gabriel, no van a venir a Satélite, no van a volver a La Paz. No, no, es lo último y definitivo. Ahí cerramos ciclo. Ha sido una temporada un poquito diferente por todos los conflictos. Nos hemos visto bastante perjudicados. Incluso yo quería hacer un gran homenaje, quería una gran fiesta más que todo, quería hacer por mis 40 años de actividad, pero todo eso se ha suspendido por culpa de todos los bloqueos que hemos tenido en el país. Así es que, amigos, cerramos temporada, ha sido lindo hacer esta obra, así es que los vamos a esperar este viernes 10, sábado 11 y domingo 12 de julio en el Teatro Raúl Salmón en plena ceja del Alto.
1: A las 7 de la noche es la cita, Dani, entonces, con toda la gente de la ciudad del Alto. Y también hay muchos que están interesados de la ciudad de La Paz para que vayan también al Alto, ¿no? Se van a ir minutos antes.
2: Sí, los que no pudieron ver en La Paz, amigos, hagan un esfuercito en subir al Alto. No vamos a volver ya a La Paz ni a ningún otro lado. Como te digo, es el cierre definitivo. Son tres últimas funciones y ahí termina esta aventura llamada Cocaína, Pasaporte al Infierno. Una obra que, como te digo, o te decía al inicio, ha impactado mucho, ha gustado. No, hasta ahora no he recibido un solo mal comentario. Siempre muy buenos comentarios. Gente que sale muy impactada, llorando inclusive de la obra. Gente que dice, no me arrepiento, lo llevé a mi hijo o a mi hija y realmente ha aprendido mucho. Y creo que, bueno, eso es lo que queríamos buscar con esta obra y lo hemos conseguido. Por eso nos vamos tranquilos, felices, chochos de la vida en estas últimas funciones que tenemos. Por si acaso, las entradas se están vendiendo ya en Super Ticket a través de la vía online. Usted puede comprarlas. Y también en agencias Pharmacorp. Hay agencias Pharmacorp en el Alto. Y en el Alto hay una ventaja más. Pueden ir hasta Cinebol Ciudad Satélite, buscan la boletería Express y ahí también pueden comprar las entradas. Esa es la otra ventaja que tiene la ciudad del Alto. Todo esto de manera física, pero online decididamente por superticket.bo. Y en el Teatro Raúl Salmón, desde el viernes mismo de la primera función, viernes, sábado y domingo, los tres días desde las 3 de la tarde habilitada a la boletería, la función 7:30 de la noche, querido Marquín.
1: Ah, ya, 7:30 de la noche, entonces. No esperes. Sí, sí, sí. No esperes al último momento, Cocaína, Pasaporte al Infierno. Una obra que, Daniel, que no solo se ve, se siente, ¿no es cierto? Se reflexiona con toda la familia.
2: Sí, sí, y eso lo hemos podido comprobar, querido Marco, con la gente que ha ido y que, bueno, pues ha salido muy satisfecha del teatro, ¿no?
1: Nos deja marcados.
2: Esa es la idea de nuestro teatro, del teatro. Nosotros no solamente queremos encasillarnos en hacer comedia, que nos encanta hacer comedia, que muy pronto volveremos a hacer comedia, es cierto, pero también queremos mostrarles una obra que les deje mucho mensaje, que les deje mucho aprendizaje, que los chicos vayan y digan, ah, caramba, no me meteré en estas cosas tan rudas y difíciles como es no solamente las drogas, sino el alcohol, a veces la violencia que existe. Entonces, todo eso te deja Cocaína, Pasaporte al Infierno como un gran mensaje. Así es que, amigos, los esperamos, ya lo saben, este viernes, sábado y domingo en El Alto, últimas funciones.
1: Gracias, Dani, gracias por esa invitación tan linda.
2: No, a vos, Marquito, gracias por el cariño, gracias como siempre por permitirme llegar a toda la gran audiencia de la Yacuita. Amigos, ya lo saben, compren sus entradas por Super Ticket en Agencias Farmacorp. Son los tres últimos días, viernes 10, sábado 11, domingo 12 de julio, Teatro Raúl Salmón en plena Ceja del Alto se despide, Cocaína, Pasaporte al Infierno. Un abrazo, Marco, en la distancia, todo lo mejor, bendiciones. ¿Eh?
1: Gracias, Daniel González, el maestro Daniel González de Talía Producciones y, por supuesto, con esta garantía de buen teatro. Talía Producciones, este próximo 10, 11 y 12, viernes, sábado y domingo de julio. Tenemos una cita en El Alto, en el Teatro Raúl Salmón de la Barra, en la alcaldía, en la exalcaldía Quemada. Bueno, nosotros nos vamos con más canciones, por favor, seguimos bailando, seguimos gozando, luego de esta linda invitación para otro fin de semana especial en nuestra ciudad de La Paz. Vamos con más canciones, acá se viene Pachac, Llanto de Amor, junto a Elmer Hermosa y Boris. En la Yajuita de Chacaltaya.
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¡Qué lindas canciones! ¡Qué buenos éxitos! Edwin Castellanos. Voy a contar. En los Tupay. Una de la tarde con 27 minutos. Una de la tarde, 27 minutos. 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Voy a contarte de tristes desengaños. 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Saludos a Yuri. En Perú nos escucha Yuri. Gracias a nuestros amigos de Brasil también. A ver, nos dice, ¿sería que te puedo llamar? Es su cumpleaños de mi hijita, a ver, llámanos para enviar saludos también. No hay problema. Llámanos, no hay problema. Recuerda nuestra línea de comunicación con el WhatsApp de Chacaltaya. 605-22-124. 605-765-22-124. Ya les estaba dando mi número personal. 765-22-124 es nuestra línea de WhatsApp. Así que nos pueden escribir, nos pueden enviar sus saluditos especiales. A ver, hola amigo desde Santa Cruz. Manda saludos a Santa Cruz. Chirimoya, saludos. Desde los Yungas también en Mapiri nos escuchan. Rolly y Ivancito. A Guido también está con nosotros. Guido, en la sintonía, gracias. Torres. Un abrazo a nuestros amigos. Bueno, no hay llamada. Nos vamos con más canciones. Ahora sí, se viene Guaira Marca con esta canción muy bonita, Solicitada. El embrujo de tu amor para todos los que les gusta la cuyaguada. A mover la cabecita, a mover los hombritos, porque esta es La Yajuita de Chacaltaya.

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Al escena y proyección con esta canción reeditada y por supuesto con toda la fuerza de nuestra Bolivia. ¿A qué volviste, mujer? Si yo ya no te quiero, dice la canción. 1:41 Ya de a poquito cerramos nuestra yajuita del fin de semana. Saludos a nuestros amigos en Santa Cruz. Saludos a Shirley Fernández. A nuestro amigo José, a Daniel, quienes se conectan a través del TikTok también. Estamos en el live del TikTok de la radio. Quiero enviar saludos a nuestros amigos que nos sintonizan también en Brasil nuevamente. Saludos a nuestros amigos en Brasil. A ver, dice, hola Marco, un saludo. No estoy en mi país, gracias por tan lindos temas que pone. Y quiero mandar saludos a mi señora madre, Vilma Guzmán, y a mi tía Berta Guzmán, juntos con mi familia, escuchando la radio. Atentamente, Omar González. Si podrían poner el tema de los Yacta y Manta, Matraquita de Plata. Me acuerdo del grupo. Oruro dice, saludos a nuestros amigos que están en diferentes países fuera de nuestra Bolivia, recordando y añorando, por supuesto, nuestra música. Marcito nos dice, saludos para Nicky de parte de su papá, Marvin. Saludos. Gracias por la sintonía. Vamos con más canciones, por favor. Éxitos solicitados que nos van pidiendo a lo largo de el fin de semana, porque el fin de semana todo es diferente. El fin de semana bailamos, el fin de semana disfrutamos y recordamos, ¿no es cierto? Así como recordamos esta canción que viene junto al maestro Luis Rico y Andesur, el funeral del río.

0: amigos, es Ande Sur. Qué buena canción, qué buenos éxitos. Atención porque volvimos.
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0: Volvimos, caseritos. 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Vamos con más canciones, más éxitos, rumbo a las 14 horas en nuestra querida Yajuita de Chacaltaya. Otra de las canciones solicitadas viene con Pasión Andina.

0: Es uno de los clásicos que viene en una nueva versión junto a Semilla.
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0: Bueno, estamos a 3 minutos, amigos, de las 14 horas. 3 minutitos serán las 14 horas. ¡Nos vamos!
1: ¡Dueños de este show!
0: ¡Nos vamos, amigos! Porque el próximo fin de semana también tenemos algo similar en sábado y domingo. Recuerda, cada fin de semana, lo mejor de nuestra Bolivia, lo mejor de nuestro folclore. Saltamos, reímos, gozamos, nos alegramos, disfrutamos cada fin de semana al mediodía con la Yajuita. Cuando el almuerzo está listo, llega la cerecita del pastel, la Yajuita. Porque muchos dicen, sin Yajuita no es lo mismo. Nos vamos, muchas gracias. Y yo me voy con una canción solicitada por nuestros amigos. Si vienen Los Prendados, y en una canción también antigua, antigua, pero se viene al ritmo del caporal boliviano. Les saluda Marco Flores. El próximo sábado a las 12 del mediodía nos reencontramos. Ya viene Melissa en unos minutos, la reina del sabor.

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¿Qué tal? Hola, hola, hola, hola, mis queridos amigos, ¿cómo están? Muy buenas tardes, bienvenidos a La Reina Tropical. Mi nombre es Melissa Limachi y te doy la más cordial bienvenida a este tu programa de todos los domingos a partir de las 2 de la tarde, haciéndote compañía hasta las 6, es decir, 4 horas de programa junto a todos ustedes mientras desarrollan las actividades que están realizando en este momento y también las que tienen planeadas para este día de domingo, último día, claro, para el descanso, para muchos, ¿no es cierto? 14 horas con exactos 7 minutos en todo el país, les doy la más cordial bienvenida. Iniciaremos con todo y todo, por supuesto, porque tenemos música, como se dice, música bonita, claro que sí. Ya estamos realizando también la transmisión en vivo a través de TikTok, bueno, perdón, enseguida de TikTok, pero sí de Facebook. Ya estamos realizando la transmisión completamente en vivo para que se puedan conectar. Estamos como Radio Chacaltaya, música tropical con altura. Así nos encuentran para que, por supuesto, también puedan compartirlo, puedan ir reaccionando. Y claro, interactuando junto a nosotros. Mientras vamos disfrutando de estos buenos éxitos musicales, enseguida vamos a habilitar ya el número del WhatsApp para que también puedan escribirnos a través de nuestro WhatsApp. Uno de los excelentes temas que no puede faltar, sin duda, es el siguiente que vamos a escuchar. ¿Qué tal han pasado? Seguramente muy bien, ¿no es cierto? Sí. Todas las personas que estaban en sintonía de la radio escuchando a Marquito Flores con La Yajuita, obviamente, han pasado 2 horas de programa realmente espectacular. Y en realidad, con toda la programación que se tiene acá en la 93.7 FM, exactamente, Radio Chacaltaya. Iniciamos con todo y vamos a escuchar a Dani Guardia que te dice Lloviendo Estrellas. ¿Qué tal la canción? La escuchamos juntos, la disfrutamos. Ya volvemos con más, no te despegues de la sintonía. Esta es la 93.7 FM en La Reina Tropical. Vamos con esto.

Disfrutando de este buen tema junto a Juanes, Camisa Negra con la versión cumbia, que sin duda muchas personas también gusta. 14 horas con 15 minutos en todo el país. Sí, señores, 14 con 15 minutos y momento de seguir avanzando con más y también momento de que de habilitar el número del WhatsApp para que vayan participando e interactuando con nosotros. Habilitamos el número, el 765-22-124, completamente a tu disposición para que nos escribas solicitándonos ese tema musical que tanto te encanta o también enviando felicitación a aquella persona especial que está cumpliendo años en esta fecha, en esta jornada de domingo. Domingo 5 de julio. Para todas aquellas personas que estén celebrando este día por su cumpleaños, mil felicitaciones y abrazos muy grandes desde acá, desde la cabina principal de Chacaltaya. Gracias por estar con nosotros, gracias por seguirnos. Ya el número está habilitado, 765-22-124. Mientras seguimos avanzando con buenos temas musicales y les hablamos ahora de Andy Kirrequita. ¿Qué tal? ¿Qué dice? Mi historia entre tus dedos. Sé que te va a encantar. Vamos a escucharlo juntos. Ya volvemos.

canción bastante romántica. Estamos escuchando y disfrutando a esta hora de la tarde, a esta hora, cuando son las 14 horas con 21 minutos exactamente. Mi historia entre tus dedos. ¿Qué tal la canción? Pero ¿qué tal? Vamos a elevar un poco el ritmo junto a De Sol a Sol, que te dice amigo. Ya volvemos con más, no te despegues de la sintonía. Ya volvemos también con la lectura de los mensajitos que han ingresado a través del 765-22-124. Enseguida retornamos. Vamos a escucharla completito.

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excelente música y por supuesto eso tiene que venir acompañado de qué, de algo muy pero muy especial para ustedes para que puedan disfrutar en esta tarde. 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Hoy más que nunca, este logro también es suyo. 14:26, continuamos con mucho más y es momento de ir con los mensajitos que ya han ingresado a través del número del WhatsApp, el 765-22124. Nos dicen, buenas tardes Melissa, por favor, un vallenato, me dejaste sin nada, gracias atentamente Luis. Claro que sí Luis, enseguida vamos con tu tema musical. Por este lado nos dice, hola, buenas tardes, quiero mandar un saludo a mi mamá María Vargas y también a mis hermanos Johnny, Edwin, Cintia y Silvia Cadena de su hermano Richard. Desde Buenos Aires, Argentina, los escuchamos todos los domingos desde la aplicación. Gracias. Un agradecimiento muy especial también para ustedes y desde la cabina principal de la radio. Nosotros quedamos sumamente felices con todos ustedes por su participación y también por su fiel audiencia. Vámonos a Facebook. Estamos como Radio Chacaltaya, música tropical con altura. Por ese lado nos dice Bebe Pérez, buenas tardes Melissa, es un gusto escucharte, bendiciones, un abrazo también para ti Bebe Pérez, gracias por estar en sintonía de la radio. Augusto Villasanti, de igual manera para Marco Aurelio da Sousa, ¿cómo está Mauro Alcántara? Buenas tardes de domingo. Y por supuesto también queremos mandar un saludo muy especial hasta el país chileno, sí, exactamente, nuestros compatriotas que se encuentran en diferentes lugares, en diferentes países, Argentina, Brasil, Colombia, también en Estados Unidos, quienes siempre están junto a nosotros. Pero en esta ocasión, un saludo sumamente especial hasta Chile para Alex Alejandro y Carvalho. También, por supuesto, no nos olvidamos de alguien muy importante, Juan José Ugartechi Morón, que está en sintonía y escuchándonos, por supuesto. Que evidentemente a veces la nostalgia te llega en cierto momento, ¿no es cierto? Porque extrañamos a los familiares, extrañamos a quienes más queremos en el país de inicio. Y en esta ocasión, pues Juan José Huertechi tuvo que estar, bueno, tiene que estar allá por ciertas situaciones. Pero le mandamos todo nuestro cariño, toda la fuerza que corresponde para que continúe con más ganas y siga trabajando con toda la fuerza para cumplir todas las metas y los sueños, al igual que muchas personas. Juan José, te mando un abrazo muy grande. Gracias por estar en sintonía de la radio. Y de paso se va con esta canción bastante bonita junto a Guachambé, Peligro de Extinción. Titula la canción, nos vamos con eso. Ahí está Juan José. Enseguida retornamos con más. Escuchemos la canción. Ya volvemos.

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tardes, retorno con más cuando son las 14 horas con 42 minutos en todo el país. Sí, estamos disfrutando de los excelentes ritmos, excelentes propuestas que tenemos acá en la radio. Ahí junto a todos ustedes, euforia sin sentimientos. ¿Cuántas personas sin sentimientos por ahí? ¿O los han convertido? Quizás sí, muchas personas dicen. Enseguida vamos a ir con la lectura de los mensajes a través del 765-22124. Y recordarles también que estamos saliendo a través de la aplicación. Y por supuesto también en Facebook estamos como Radio Chacaltaya Música Tropical con Altura. Queremos mandar un saludo muy especial también para Álvaro, quien está en sintonía de la radio. Un saludo hasta Santana de Yacuma para todos nuestros queridos amigos benianos. Seguimos disfrutando de la buena música y les hablamos ahora de Sangre Cumbiera, que dice gracias. Ya volvemos con más. Pueden ir interactuando a través de la plataforma de Facebook y también del WhatsApp, exactamente, del número del WhatsApp 65-22124. Ya volvemos.

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Esta canción que sin duda muchas personas lo recuerdan junto a Marilyn, que te dice bonita. Una canción que fue lanzada en el 2008 y que sin duda hoy por hoy aún continúa con esa vigencia que muchos lo esperaban, ¿no es cierto? Uno de los temas más reproducidos del grupo Marilyn y que hoy, bueno, hoy en día supera los 45 millones de reproducciones en Spotify de igual manera. Pues bueno, esta canción también fue grabada después, o en todo caso, antes de la canción que también tuvo bastante acogida por el público, y les hablamos de Madres Solteras, seguramente igual te viene a mente, ¿no es cierto? 14 horas con 56 minutos, estamos a punto de cerrar esta primera hora de participación. Recuerda que te acompañamos hasta las 18 horas en punto, hasta las 4 de la tarde, perdón, 4 horas en realidad, 4 horas de programa. Hasta las 18 horas en punto. Tenemos una programación realmente espectacular para todos ustedes, para que la puedan pasar muy bien. Seguramente muchos reunidos con la familia en un churrasco quizá, o tal vez con los amigos, o simplemente caminando por las calles escuchando la sintonía de la 93.7 Radio Chacaltaya. ¿Qué te parece si vamos a disfrutar otro de los buenos éxitos? Y te hablamos de la banda de Lechuga que te dice Cúrame el corazón. ¿Lo recuerdas? ¿Nostalgias por ahí? Vamos a disfrutarlo, ya volvemos con más acá en La Reina Tropical. Recuerda que puedes ir participando 765-22124. Enseguida vamos con la lectura de los mensajitos. También van ingresando audios, ya los vamos a reproducir. Escuchemos este buen tema.

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disfrutando uno de los buenos éxitos musicales y les hablamos de Nico Hernández, que te dice Dile al Amor. 15 horas, 11 minutos. Mandamos saludos a Fernanda Casas, quien está en sintonía de la radio. Gracias, Fernandita. Un abrazo para ti. También nos encontramos en WhatsApp por este lado. Buenas tardes, Chacaltaya. Les escribimos desde San Pedro. Un abrazo hasta San Pedro. Gracias por estar con nosotros. Un saludo muy especial para toda la familia Flores, quienes estamos escuchando a full volumen, nos dice. Claro que sí, un abrazo para toda la familia Flores. Gracias por estar junto a la radio, junto a la 93.7 FM. Muchos alistando ya para la jornada de mañana, que evidentemente toda la semana laboral, alistando de repente por ese lado el traje para la oficina, el uniforme para los niños, las tareas, ultimando detalles también, lo que se tiene que hacer para el día siguiente.

Siguiente. Sin duda, muchas personas ajetreadas también por todo lo que se viene en esta semana. Esperemos que todo nos salga muy bien, ¿no es cierto? Sí, siempre con la mente en positivo para que todo, pero absolutamente todo, salga al pie de la letra como lo hemos planeado. Mientras tú vas desarrollando todo ello, nosotros te invitamos a que sigas participando a través del WhatsApp y también a través del Facebook. Estamos en nuestra fanpage como Radio Chacaltaya Música Tropical con Altura. Mientras tú participas, vamos a disfrutar este buen éxito junto a La Pura Sabrosura. ¿Qué tal la canción? Seguramente te va a encantar mucho. Dale volumen, aumentale un decibel más. Ya volvemos.

disfrutando uno de los excelentes éxitos junto a Night Johnny Bitch, que te dice que nadie sepa mi sufrir. Una reedición bastante bonita, disfrutando en esta hora de la tarde, muchos acompañados de los amigos, ¿sí? Les comento que estamos realizando transmisión en vivo a través de TikTok. Nos pueden encontrar como Radio Chacaltaya para las personas que quieran vernos y se puedan unir también a la cuenta. Bienvenidos a la familia de Chacaltaya. Gracias por siempre estar junto a nosotros y también por su preferencia. Saluditos para todas las personas que se van uniendo por ese lado. Para Tony, que nos dice un saludo desde Puno, Perú. ¿Cómo está, Tony? Muy buenas tardes. Bienvenido a la familia de Chacaltaya. También por ese lado, para Solitario, muy buenas tardes. A Cosmark, nuestro querido amigo Cosmark, que también está en sintonía de la radio. Muchas gracias. Saluditos. Omarcito, hola, dice mi crush. Saluditos para nuestros amigos que están en la transmisión de TikTok, para Gonzalito también, para Ricardo, Rubén Flores, para Marisita de igual manera, para Fabi, ¿cómo está? Muy buenas tardes, saluditos. Juan Carlos, también José Carlos, saludos desde Arequipa, Perú. Celso, hola, hola, ¿qué tal? ¿Cómo están? Desde Villamontes, un abrazo hasta Villamontes, gracias por estar con nosotros, sí está haciendo frío. De igual manera, estamos acá en la ciudad de La Paz con temperaturas bajas, pero ya esperemos que vaya aumentando la temperatura y todo esto evidentemente no genere resfríos. Enseguida nos vamos con el tema de Oscar Arias, que nos solicitaba de Potencia Juvenil. Se terminó. Juan Pablo Huanca, ¿cómo estás? Saludos desde Alto Irpavi. Un abrazo hasta Alto Irpavi para la familia Huanca. Gracias por estar con nosotros. Para Mónica, hola, saluditos. ¿Cómo está, Moniquita? Muy buenas tardes. José Carlos, ¿cómo está el ambiente en La Paz? Nos dicen, estamos con una temperatura alrededor ahora. Nos debemos encontrar con unos 14 grados centígrados más o menos. Ahí palpando, Tu flaquita, ¿cómo está, flaquita? Muy buenas tardes, feliz domingo, muñequita. Nos dice muchas gracias también para ustedes. Un excelente domingo, espero que la estén pasando sumamente excelente. 15 horas 22 minutos, vamos a escuchar esta solicitud de Oscar, que dice Potencia Juvenil, se terminó el amor. Ya volvemos con más, no te despegues de la sintonía. Esto es Chacaltaya 93.7, en tu programa La Reina Tropical. Ya volvemos.

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0: El tiempo va transcurriendo y nosotros continuamos con más aquí en Chacaltaya 93.7 y tu programa La Reina Tropical, como todos los domingos a partir de las 2 de la tarde en punto, sí, exactamente, a partir de las 14 horas con 00 minutos haciéndote compañía con lo mejor de lo mejor y la música que más te gusta. 15 horas con 38 minutos, mandamos saluditos a quienes están con nosotros por ese lado. Para toda la familia Leiva de nuestro querido amigo Edwin, gracias por la sintonía. También por ese lado nos dice para Sergio, buenas tardes Chacaltaya.

Mandamos saluditos para Sergio Alarcón. Dice, buenas tardes, Chacaltayas. ¿Puede ser el tema de Son de Luz? Qué lindos son tus ojos, dice. Dedicado para ti, muchas gracias. Enseguida vamos a buscar el tema. Por ese lado también para nuestro amigo Puma Oficial. Nos dice por ese lado, desde Santa Cruz de la Sierra. Un abrazo hasta Santa Cruz. Gracias por estar con nosotros. También para Frederick, saluditos. Saluditos también para Efraín, para Rubén. Muchas gracias, Miguel. También un saludito hasta Rosario, Santa Fe, Argentina. Un abrazo también para todos nuestros amigos de Santana de Yacuma, hasta Beni. Para Álvaro, un abrazo y un saludo muy especial. Este tema ha sido solicitado a través de la transmisión en TikTok y les hablamos de la Mara Santos, que dice Bebiendo Lágrimas. Vamos a disfrutarlo con mucho, así, por supuesto, con mucho gusto, muchas personas. La Mara Santos, Bebiendo Lágrimas. Ya volvemos, pueden comunicarse a través del 765-22-124. Ya volvemos.

escuchando buena música junto a la Mara Santos, bebiendo lágrimas. Algunos cantando a los cuatro vientos. Y si les hablamos de buena música, por supuesto, de consejos especiales, también tenemos que hablarles. 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Vayan a deleitar lo mejor que les ofrece Pollos Jacks. 15 horas 45 minutos, seguimos avanzando. ¿Recuerdas este tema? Sí, hace semanas atrás nomás, ¿no es cierto? Se ha lanzado y que sí, seguramente también te ha encantado. Lo disfrutamos juntos. Aumenta el volumen. Ya volvemos.

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Américo con el título del tema 20 veces. Cuando son las 16 horas con 7 minutos, iniciamos una nueva hora acá en el programa La Reina Tropical, como todos los fines de semana a partir de las 2 de la tarde, si es todos los domingos, a partir de las 2 de la tarde. Iniciamos esta nueva hora de

la ciudad del Alto y a la zona de Villavela, a todas las personas que se encuentran por el lugar, por el sector, un abrazo muy, pero muy grande. Por ese lado nos dicen saludos a la familia Quispe, gracias por el programa, gracias a ustedes por estar con nosotros. Por ese lado nos dicen, buenas tardes Radio Chagaltaya, ¿podría poner la canción de Procuro Olvidarte de Tus Románticos, por favor? Vamos a buscar el tema, ¿de acuerdo? Enseguida lo buscamos. Y claro que sí, también enseguida vamos a volver con la lectura de los mensajitos 765-22124. Y a las personas que también van compartiendo la transmisión, un abrazo muy grande. Ahí está para Raquelita Villacorda, un abrazo. Para Carlos también, de igual manera, muchas gracias para quienes van compartiendo la página y también a quienes se van sumando, a toda la familia Chacaltaya. Esto dice Avi Quintanilla. Chiquilla, ya volvemos con más.

Auténticos Decadentes, ¿qué tal esta canción? ¿Cómo te voy a olvidar? Nos dice 16 horas con 25 minutos en todo el país. Saludos muy especiales a los cuatro puntos cardinales de nuestra querida llamada Ciudad de La Paz y también a los diferentes lugares donde están sintonizando la radio, en diferentes departamentos también. Ahí está Oruro, Cochabamba, Santa Cruz, Beni, Pando, Chuquisaca. Gracias a todos los departamentos y también en las zonas, también en la Ciudad del Alto, por supuesto, un agradecimiento muy especial. 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Antes de ingresar a una pausa, vamos con este buenísimo tema de Gilda que nos dice: no me arrepiento de este amor. Jamás, ¿no es cierto? Sí, todo pasa por algo. Vamos a escucharlo, ya volvemos con más. Acá en La Reina Tropical. Aumentar el volumen.

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estamos disfrutando uno de los excelentes éxitos en la voz inconfundible de Oscar de la Rosa. Te hablamos de Grupo La Mafia con Un Millón de Rosas, sin duda uno de los mayores éxitos de La Mafia, y pues este tema que ayudó a consolidar al grupo como una de las bandas tejanas más populares de América Latina a principios de los años 90. Que sin duda hoy por hoy sigue gustando a mucha gente. 16 horas con 42 minutos, sí, 4 de la tarde y 42 minutos, a minutitos nada más de llegar a las 5 de la tarde. Muchos también en este momento, por ese lado me dicen, estoy escuchando por un lado el programa y por otro lado viendo la televisión por el tema del fútbol, sí, del partido. Muchas personas están en esa, justamente en ese momento tan especial, viendo el partido, evidentemente. Muchos tienen el corazoncito ahí apoyando a uno de los equipos que, pues bueno, esperemos que gane su equipo, ¿sí? Mientras seguimos disfrutando de buenos éxitos musicales, mandamos abrazos y saludos también a quienes están siguiendo la sintonía desde muy, muy tempranito acá en la programación de Chagaltaya. Y claro, por supuesto, también en fin de semana para poder hacer algunos que quizá no tuvieron tiempo en la mañana, en este momento realizando la limpieza del hogar, puede ser, sí, con el volumen en alto, junto a la compañía de la 93.7 Chagaltaya. ¿Qué tal esta canción, Ana Bárbara, La Trampa?

0: excelente éxito de los cantantes cuando son las 16 horas con 59 minutos a punto de ingresar a una pausita. Cuando, bueno, nos encontramos a cuánto en este momento, a 14 grados centígrados en la ciudad de La Paz. El cielo está un tanto nublado, sí. Muchas personas saliendo, por favor, les pedimos que para más tarde abríguense para salir. No está de más una chamarra por ese lado, los guantecitos. Claro, claro, algo térmico también por dentro estaría buenísimo, estaría genial. Con esa recomendación nos vamos a una pausa que enseguida retornamos con más. Antes de la pausa nos vamos con los comentarios en Facebook por este lado. Nico, ¿cómo está Nico? Muy buenas tardes. Buenas tardes, bienvenido a la Reina Tropical. Hola Merisita, nos dice, qué gusto escucharla, muchas gracias. Saludos desde Viacha, me pone por favor la canción del grupo 5 con el tema Motor y Motivo, please. Claro que sí, con todo gusto. Enseguida, después de la pausa lo estamos escuchando, ¿sí? Corte comercial, ya volvemos con más acá en La Reina Tropical.
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disfrutando al grupo 5 Motor y Motivo. ¿Qué tal la canción? Solicitada por nuestro amigo Nico hasta Vía Chapa. Pues ahora es momento también de seguir escuchando otro de los buenos ritmos y les hablamos de Agua Marina. Tu amor fue una mentira. Ya volvemos.

de domingo 5 de julio, disfrutando de Corazón Serrano, que dice Heridas de Amor, cuando son las 17:21. Es momento de hablarles de algo bastante interesante. 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Seguimos avanzando con más temas musicales y en esta ocasión vamos a ir a disfrutar de Cumbia Nenas, que te dicen no te creas tan importante. ¿Qué tal la canción? Seguramente te va a gustar. Aumenta el volumen, ya volvemos con más.

0: este excelente ritmo lo vamos a estar escuchando después de la pausa, ¿sí? Después de la pausa vamos a estar disfrutando de este buen ritmo junto a Superauto y los Tour Románticos. Ya volvemos con más. Estás en sintonía de Chacaltaya 93.7. Ya volvemos con más.
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Por ese lado nos llega reportes de que por la zona de Villa Fátima está lloviendo un poco, ¿no es cierto? Bueno, hay ciertas zonas en las que han recibido un poquito de lluvia y otras con sol preponderante. Por ese lado, por Miraflores, podemos ver que el sol está... Aún se encuentra por la zona, pero ya en otros se anda escondiendo, como por este lado, por la zona de Sopocachi. Bueno, a las personas que están siguiendo la sintonía de la radio, les mandamos un abrazo y un saludo muy especial. Gracias por estar con nosotros y por su preferencia. Recuerda que estás en compañía de la 93.7 FM Radio Chagaltaya. Y como no puede faltar estos buenos éxitos musicales, ahora vamos a escuchar a Tambo Tambo, El Perdedor. ¿Qué tal la canción, eh? Sin saber lo que es amor. Lo disfrutamos juntos. Aumenta el volumen.

los grandes grupos musicales que tenemos acá en Bolivia. Les hablamos de La Pura Sabrosura con el título del tema Mírame a la Cara, cuando son las 17:51. Hoy 5 de julio seguimos avanzando con buenos éxitos musicales. Y claro, ya estamos a punto de llegar también al final de nuestra participación. Sin embargo, disfrutamos aún de este buenísimo tema que tenemos acá preparado para ustedes. Y les hablamos de El Combo Loco, ¿qué te dice? Cariñito sin mí. Vamos a escucharlo.

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1: Una excelente canción, disfrutábamos junto a El Combo Loco, Cariñito Sin Mí. 17:56, no se despegue de la sintonía, no se despegue de la 93.7 porque tenemos mucho más para todos ustedes. La programación de la radio continúa con mucho más. Junto a Pablito, sí, enseguida, junto al cierre de fin de semana. Así que disfrute de toda la programación que tenemos hoy en domingo. Ya estamos con el último programa para cerrar esta jornada con Cherry. Claro que sí, el Cherry de la torta. Bueno, mi nombre es Melissa Limachi, fue un gusto haberles hecho compañía hasta este momento. Recuerda que mañana estaremos nuevamente a partir de las 5:30 de la mañana. Sí, los vamos a acompañar desde muy tempranito con buenos éxitos musicales y también con toda su participación. Gracias a todas las personas que siempre están junto a nosotros y también por su fidelidad en audiencia. Un abrazo y un beso para cada uno de ustedes. Cuídense mucho, que tengan un excelente resto de jornada, excelente resto de domingo. Hoy 5 de julio, pasándola muy, pero muy bien en compañía de la radio, en compañía de Chacaltaya. Cuídense mucho y como siempre se los digo, un día sin sonrisas es un día perdido. Sonría, por favor, sonría y si sale de casita también, despídase muy bien, siempre con el cariño correspondiente a la persona con la que vive. Un abrazo y un beso, cuídense mucho, hasta mañana a las 5:30 junto a Arrancando la Mañana. Bueno, hasta aquí llegó el programa La Reina Tropical, el siguiente fin de semana estaremos nuevamente junto a todos ustedes, ¿sí? Un abrazo, chau chau, me despido con los auténticos decadentes. Sé que te va a encantar. Un abrazo. Chao, chao.

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Brasil. Se va a su casita nomás. Va en Bora la tambora, ¿eh? Los noruegos, sin duda alguna, mucha cosa. Bueno, aunque por ahí metieron un golcito de penal, pero por ahí están, ¿eh? De verdad, bueno, no les quiero decir cosas que algunos saben, y por lo menos algunos que están viendo en las redes sociales también. A toda la gente que está escuchando Chacaltaya, un abrazo grande para todos ellos. Sí, señor, estamos en julio, nuestro mundial está por ahí. Y bueno, está siguiendo mucha gente, me imagino, ¿eh? Acá en la radio, por lo menos, los últimos scores, estoy seguro. ¿Cómo están todos? Saludos y bienvenidos a esta sesión de lindas canciones dedicadas para toda la gente que quiere bailar, disfrutar, trabajar con buenas canciones, música por supuesto, y las sugerencias que tiene Chacaltaya. Este cierre de fin de semana va dedicado para toda la gente que está con nosotros en este mes de julio. Pregunta de la noche o tarde nochecita, lo que nos resta. ¿Quiénes cumplen años en julio? A ver, ¿qué número del zodiaco?

y yo, desde la cabina central de Radio Chagaltaya, quiero hacerles una sesión de lindas canciones dedicada para toda la gente que quiere disfrutar este domingo con nosotros, con lindas canciones, ¿de acuerdo? Esta noche vamos a bailar canciones lindas, estoy seguro que sí, por lo menos lo que nos resta de lo que tenemos en domingo. ¿Será que habrá cambiado el score? Yo me he quedado con 2-1, no sé cómo fue. Señoras y señores, bienvenidos a la señal que tiene Chagaltaya, la radio que todo el mundo escucha, gracias a su preferencia.

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1: Noventitas para el corazón. Nos quita el aburrimiento, estoy seguro. Le vamos a dar mucho ritmo este domingo.

a todos nuestros oyentes. Y bueno, mientras se va nublando nuestro cielo, porque de verdad sí hay una pequeña lloviznita que tenemos nosotros en nuestra ciudad de La Paz, en el Alto también, por supuesto. Hay que cubrirnos un poquito de todo lo que viene, ¿no? ¿Cómo está usted, señor? Buenas tardes. Lo que resta de nuestra tarde, 21 minutos exactamente, 18 con 21 minutos, ¿eh? Bueno, yo me fui de mi casita cuando estaba por ahí, Brasil 2-1, está bien, ¿no? Noruega, qué equipazo, por Dios, no puede ser. Las cosas que pasan en este mundial que estamos viviendo. Ay, ay, ay, a la gente que le duele la cabeza como a mí muchas,

0: favor, señor, tranquilo, de cambio tranquilo. Algo de comidita, por favor, para la noche. ¿Cómo están? ¿Qué tal? Un saludo grande desde la cabina de Radio Chacaltaya para este domingo. Qué frío, ¿no? Ya se vienen las vacaciones invernales. Eso quiere decir que los chicos van a estar en casa, así que hay que ocuparnos para que tengan alguna actividad, para que no les duela la cabecita. Y lo digo en el buen sentido, ¿eh? No le digo como que siempre van a ser un dolor de cabeza. Te digo para que, bueno, puedan habituarse un poquito también a las nuevas tendencias que hay, porque solamente agarrar el teléfono celular, la tablet, algún otro entretenimiento por ahí que no sea tal vez en nuestra época de los 90 como un, no sé, un Nintendo, un PlayStation, pues de a tener alguna actividad que ayude en la casa también, que es importante. Bueno, no te enojes, por favor, solamente es una sugerencia para tu mamá, ¿eh? Ya vienen las vacaciones invernales muy merecidas, les digo, porque sí está haciendo muchísimo frío. Y según pues las últimas encuestas que hay también, sí, el frío va a continuar y va a ir bajando todavía, ¿eh? Así que a comprarnos cositas calientes ahí en distintos lugares, ahí a la gente de Santa Cruz. Saludos a los pozos, ahí siempre nos escuchan. Un abrazo grande. Mucha gente paseña, alteña también, orureña, potosina va a vender sus productos a Santa Cruz. Y sabemos que, bueno, tiene muy buena venta por ahí. Así que le mandamos un caluroso saludo. Caluroso no creo. Y en Santa Cruz creo yo que siempre hace calor. Pero cuando es la época de frío, no. Sí, creo que es un poco más fuerte que aquí en la ciudad de La Paz. Por lo menos escuché ese comentario de muchas personas que trabajan en Santa Cruz y viven allá también y son de la ciudad de La Paz, Potosí, por ahí, ¿no? Bueno, este cierre de fin de semana lo hacemos juntos, por supuesto, y viajamos con lindas canciones hasta las 9 en punto de la noche. Bueno, si quiere participar con nosotros, puede enviarnos mensajes de audio. Puede participar con nosotros con un mensaje también, pidiéndonos sus canciones favoritas. Ya tiene nuestro número completamente listo y habilitado para ustedes. ¡Adelante!
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0: Es un placer estar con todos ustedes. ¡Saludos grandes! Mucha gente nos está enviando mensajes. Vamos a leer algunos, ¿eh? Por favor. Pablito dice, te ruego algo de Mecano y Ángeles Azules. Me cuesta tanto olvidarte. Es increíble que Los Ángeles Azules hayan convertido esta canción, que es un clásico de Mecano, Ana Torrojas, en una canción que tiene nuestro estilo, ¿no? Me gusta la conjunción de canciones y melodías. Saludos Radio Chacaltaya, saludos desde Bellavista, Bolonia. Un abrazo para la familia Santaya que está con nosotros. Qué placer estar con ustedes. ¿Cómo están? Saludos a la familia Santaya. ¿Están viendo el partido? Cuéntame, ¿cómo terminó, eh? Hola Chacaltaya, quiero algo de Manuel Turizo, por favor. Bueno, nos vamos a poner latinos por lo menos hasta las 7, ¿de acuerdo? Claro. Déjala que vuelva, por favor. Atentamente, Rodrigo. ¿Cómo estás, Rodri? Este jugador, dice, me pone una foto de Majin Buu por ahí, ¿no? ¡Ay, mundialcito! Realmente el mundial nos está llevando figuras especiales, ¿no? Para que podamos recordar siempre. Pero soy sincero en decir algo, creo que no es como otros mundiales, no sé. Capaz sea porque nuestra tricolor boliviana no participó este año, bien o mal, pero bueno, es parte de también. 6 de la tarde con 25 minutos, hoy vamos a hacer juntos esta linda programación que tenemos en cierre de fin de semana. En instantes escuchamos con las 3 canciones más escuchadas de la semana en cuanto a música tropical, latino, nacional. Algunas sugerencias también que tenemos dentro de la programación que tiene Radio Chacaltaya.

0: ¿Qué tal su fin de semana? Cuénteme, por favor, que es interesante. 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
0: 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Ay, me antojó un pollito ya. ¿Quién me invita, eh? Por favor. Bueno, señor, gracias, señor. Son las 7 de la noche. Vinimos a escuchar lindas canciones. Y bueno, no se equivocó. Vamos a darnos una vueltita por esas canciones que nos hacen, ay, suspirar un poquito mientras usted está trabajando, mientras está en casita, haciendo alguna actividad. Y sin duda alguna, elige siempre

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2: Como cada semana, nosotros tenemos locutores potenciados para que usted, que nos está escuchando, tenga una programación distinta y diferente. Esta noche nos toca el cierre de fin de semana.
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2: ¡Arriba los corazones, por favor, a disfrutar nuestra vida! Porque, bueno, yo le digo una cosa. Cuando a veces nos ponemos a decir, no, es que esto, que el otro, nos ponemos negativos y es malo eso, ¿eh? ¿Qué pasó, eh? A levantar la cara, por favor. Tenemos que buscar opciones de donde no hay todavía, donde no has buscado todavía. Nunca olvides que tenemos tantas opciones para poder hacer tantas cosas en la vida. Así que levanta la cara, por favor. Mírame, mírame los ojos. Bueno, mentalmente le digo. ¿O quieren que habilite la cámara? Ingresen, por favor, a Radio Chacaltaya, Música Tropical con Altura. Estamos en vivo y en directo para todos. Enseguida habilito mi cámara. Bueno, hoy me he venido con una polerita de Brasil. Nah, tampoco, no, no. Oye, aunque no crean, hoy en el partido yo estaba apoyando a Noruega, ¿eh? De verdad. No, me llamo Brasil, ya tuvo su copa también, ¿eh? Tampoco. Dicen que la copa no es la original, ¿no? La que les dan a los equipos. ¿Cómo será el último? ¿Será como dicen en los Simpsons que uno muerde y por ahí es de chocolate dentro? No sabemos. Vamos con los mensajes, por favor. Hoy vamos a leer mensajitos de WhatsApp y también de redes sociales. Así que habilitemos el número. ¡Adelante!
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2: Una vueltita por la 16 de julio. Pablito, muy buenas noches. Dice, saluditos grandes. Qué bueno. Saludos a la linda feria. Dicen que por ahí, en un día, no puedes llegar a conocer toda la feria 16 de julio, ¿eh? Bueno, no sé. Alguien tal vez ha cumplido el reto, pero no sabemos. Hasta donde sé, no creo. Hay muchísimos lugares, muy grande. Hola, Pablito, dice, ¿cómo estás? ¡Qué buen ritmo! Por favor, algo de las... Ah, quiere son de luz, ¿no? Quiere bailar. ¿Qué estás haciendo? Feliz cumpleaños a mi mamá, dice. Por favor, mandale un saludito grande a la señora Marcela que está con nosotros. ¡Wow! Señora Marcelita, un abrazo de parte de toda la familia que está con usted. Enseguida viene su canción, ¿eh? Cumbia con sabor. Vamos a arrancar con latinitos, ¿eh? Habilitado nuestro número. Saludemos a nuestros amigos de las redes, por favor. A ver qué dicen con nosotros. ¡Uy! Mensajitos. ¡Qué lindo! Por acá nos escriben y mando un saludo grande para Juan Aguilar, Cuba. Saludos desde el municipio de Quime. No tengo el placer de conocer Quime, pero me imagino que es hermoso. Saluditos a Quime. ¿Cómo están? Buenas tardes, noches. Marco Aurelio da Souza con la Puca. Muy bien. Mauro Alcántara, como siempre, con el dinosaurio. Y bueno, por acá nos escriben Marcelo Zambrana. Dice, saludos cordiales desde Cochabamba. Zona Sur Alto Buenavista. Saludos a la familia Zambrana. Guarachi dice, y la familia Guarachi también dice, estamos en full sintonía. ¿Cómo están la familia Guarachi? La familia Zambrana. ¿Qué canciones quieren bailar con nosotros? Que nos digan, por favor. Augusto Villasanti, bienvenido. Señoras y señores, sean bienvenidos al cierre de fin de semana. A ver, sectorcito bonito. A las 9 de la noche nos ponemos románticos. Y después tenemos sugerencias y además también, por supuesto, algo latino. Con el que vamos a arrancar hoy en el programa. Y las que no pueden pasar nunca de moda. Que son las canciones que ustedes siempre solicitan. ¿De acuerdo? A ver, arranquemos, por favor. Vamos a dar una vuelta a algo que está medio loco, ¿eh? Poner a una cantante super latina europea por ahí, que es Ana Torroja de Mecano, junto a los mexicanos de Los Ángeles Azules, para cantar una canción

Cito que se siente en la ciudad de La Paz, por supuesto, con la música que tiene Chacaltaya. ¿Qué tal, señor? Muy buenas noches. 18:50. Bueno, va terminando nuestra tardecita, si puedo decir noches, si puedo, ¿Qué tal su semana? ¿Qué tal el domingo? ¿Quién está trabajando? Por favor, dígame. ¿Qué tal? ¿Cómo terminó el partido? Saludos a la familia Santalla que está con nosotros, claro. Bueno, recuerden que este domingo vamos a hacer sus canciones favoritas. Estamos arrancando con un poquito de latinos, ¿eh? Acaban de escuchar algo de Crisy. Bueno, no, de Chino y Nacho, ¿no? Ay, Chino y Nacho. Hemos tenido la oportunidad de viajar alguna época de mi vida con algún programa de televisión hace muchos años. Muy buenas personas, aunque no se llevaban tanto bien los dos, como Chino y Nacho. Bueno, Chino lamentablemente tuvo una enfermedad, se perdió un buen tiempo. Ahora creo que vuelven con un proyecto nuevo por ahí. Y los vamos a esperar aquí en la radio, Dios mediante. Claro, si son buenas aportaciones para la música, esas voces que tienen, por favor. Pablito, qué lindos temas, me traen recuerdos a mi promoción del colegio. Aquí en Ciudad Satélite dice, wow, ¿qué colegio? Luis de Gonzaga, claro. Uy, qué época, el 2012, ¿no? Buenas tardes, Pablito, estimado, dice, te cuento. Estoy escuchando la radio desde Villamontes, Tarija. ¡Wow, Villamontes! ¿Dónde están los pescaditos ricos, no? ¿Villamontes? Qué rico que se come en Tarija. Yo quisiera un 6-6 de la Pastora, ¿no? Un clásico ahí en Tarija. ¿Cómo está nuestra churra Tarija? Saluditos grandes a nuestros chapacos hermosos. Y ese vinito riquísimo que hay en las casas de vino de todas partes, ¡qué bonito! Quiero mandar un gran saludo para mi esposa, Mary Galván Rojas. Mary Galván Rojas. Yo soy Luis Romero Ortiz, fiel seguidor de la radio. Querido Luis Romero, bienvenido. Conocí La Paz, dice, en el 92. Y también la radio en el 92.

A ver, pide una canción con la que conociste Chacaltaya. A ver, en serio. Querido Luis Romero Ortiz, a ver, dime una canción con la que has conocido la radio. En serio, por favor, a ver, te reto. Del 92, wow. Nosotros somos chaqueños, qué lindo. En Bolivia tenemos de todo. Tenemos el Chaco, el Oriente, el Occidente. Acá por la ciudad de La Paz, Potosí, el Alto, Oruro, Potosí. Podemos conseguir el chuñito, nuestra quinoa deliciosa, que es exportación. En Santa Cruz podemos encontrar, por supuesto, esos platos riquísimos que hay. Un majadito, wow. Un soncito ahí rico. Un queperí. Hoy estaba en el teleférico y me he encontrado con gente del Beni que los ha saludado demasiado, a los oyentes de la radio, Decía, no, Radio Chacaltaya, siempre escuchamos donde podemos. Siempre están ustedes y nosotros encantados de que ustedes nos prefieran durante todo el día. Gracias, de verdad. Saluditos, dice Pablito, buenas noches. El mundial no me está gustando mucho desde que no está mi selección. Y los que he elegido han perdido toditos, dice. Mejor elijo a la ganadora, Chacaltaya, wow. Desde Oruro, dice Pablito, buenas noches. Qué lindas canciones. ¿Puedo pedir reggaetón? Algo de Wisin y Yandel, por favor, la que más te guste. Si se puede, unos reggaetones para bailar en domingo. Estamos haciendo tarea en la casa. Y la radio que yo elijo es Chacaltaya, dice. Marcelito, querido, te mando un abrazo grande. Gracias por escucharnos siempre. A Tarija Hermosa, le mando un abrazo grande por allá también. Bueno, a ver, vamos a bailar un poquito de las canciones que nosotros tenemos, ¿de acuerdo? Pero no puedo irme de este bloque sin antes hacerte la invitación para que puedas comunicarte conmigo. ¡Adelante!

Tenemos una sola vida, tenemos una sola familia, tenemos a nuestras personas que nos quieren siempre y están a nuestro lado, por supuesto. Abranza a la persona que quieres, aunque te haga renegar a veces. Bueno, es parte de la vida, ¿por qué no, eh? Hay que aprender a perdonar siempre. Te perdono. No, tampoco como iglesia, ¿no? Te perdono, hijo. No, pero bueno, siempre las lecciones nos ayudan a crecer como personas. Saluditos a nuestros amigos de Tarija, ¿viste, Pablito? ¿Cómo estás? ¡Qué gusto! ¡Prende la cámara, Pablito! ¡Prende la cámara! Ahora prendo la cámara.

Pablito, sí, queremos reggaetoncito, por favor, si no fuera mucha molestia. Pero unos clásicos de las que tú ya sabes. Uy, si a mí me pones reggaetonero, yo pongo las claves, ¿eh? Ya sabes.

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Danny Ocean nos canta Me Rehúso. Y nos vamos hasta Chile con la siguiente canción. Aquí está Rigio y nos canta Baila Reggae. Sí, sí, sí, sí, señor. Estás escuchando la radio de los 34 años. 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

Agustini nos canta. Ya tiene sus años esta canción, le digo. Bueno, quiero mandar un abrazo para nuestro amigo que nos escribe. Dice, Pablito, desde el 92 sonaban canciones como Los Brindis, Desayuno, Almuerzo y Cena, dice. Pon la canción de Los Brindis, por favor, Amor Prohibido. Ah, con que quiere estar romántico, ¿eh? Bueno, bueno.

Creo que chao, Bimbora la tambora, Brasil, gracias. Ya ganaste mucho, de oportunidad a otros. 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

0: invitamos aquí en el cierre de fin de semana. Gracias siempre por preferirnos. Gracias por escucharnos durante todo el día. Nuestros amigos del autotransporte, vamos con todo todavía. Bueno, nos queda todavía una larga jornada, por lo menos a los que salieron en la mitad del día, claro. Algunos se dieron una vueltita por ahí para poder ver el partido en alguna, bueno, en los canales que están autorizados. Algunos en el teléfono celular, tenemos esa ventaja, ¿no? Bueno, yo me he quedado como que medio con una sin una ala cuando mi selección boliviana no entró al mundial. Pero por allá nuestros sudamericanos de corazón y al simpatizante tenemos que echarle ganas, claro. ¿Por qué no? No está mal. Hoy nos hemos dado una vueltita por la ciudad del Alto. ¡Qué feria 16 de julio más llena, de verdad! Saludos grandes a todos nuestros amigos que trabajan, venden durante todo el día. A lo que son, por ejemplo, a los que son minoristas, a los que son mayoristas también, a los que son casuales también, a nuestros vendedores. Están con la radio ahí siempre, ¿no? Para poderse distraer un poquito, escuchar sus canciones. Porque la música tiene ese feeling, ese ritmo, ese no sé qué, no sé cómo, que nos pone tan bonitos y nos hace bailar y nos distingue de muchas personas que, bueno, a veces nos dicen, creo que está loco, no sé qué estará bailando. Y es una canción que tal vez ha solicitado a la radio. Y es por eso que, señoras y señores, habilitamos nuestro número de WhatsApp.
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0: 765-22-124. Ya viene esa canción de los Brindis. Le trae recuerdos a mi amigo, ¿eh? Ahí está en Tarija. Qué linda la churra Tarija. Lleno de vino y sin gani. ¿Qué más hay en Tarija? No. Cuando la señora pastora, que en paz descanse, pues nos servía ese saici mixto que hay en Tarija. ¿Ha probado el saici mixto de Tarija? ¿Sí? ¿Alguna vez? A ver, le voy a traer recuerditos. Para los que no conocían el saici de Tarija, a veces te pedían mixto, ¿no? El arrocito, el fideo, la carnecita del saici, por supuesto, la ensaladita encima, el chuño rebozado. Ay, no, se me hace agua la boca a veces. La papita, no, una delicia. En cualquier lugar, en toda Bolivia, encontramos algo delicioso, sin duda alguna. Claro. Por ejemplo, a ver, te doy un ejemplo bonito. 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
0: Vamos con toda la familia. Demos permiso al cocinero de la casa este domingo y vamos a comer con los hijos, vamos a comer con la familia, con la pareja también. O por último, vamos a comer solitos para ver qué tal, ¿eh? Ahí con el teléfono celular escuchando Chacaltaya. ¿Por qué no? 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

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Ya me dio hambre, por favor. Alguien que me pueda mandar un pollito Jack, por favor. Yo me voy a acordar de su cumpleaños, lo juro. A ver, un mensajito dice: en 2017, 18 y 19 estuve por trabajar en La Paz por algunos meses, 2 meses, 4 meses, dice máximo. Y vivía en la ciudad del Alto, dice, en el hotel Orquídeas, ¿no? Bueno, dice, cerquita de unos pasitos nada más del surtidor. Bueno, quemado, dice. Por cierto, muy buena la persona, muy atento, muy amable. Aquí estamos en la radio, estamos para ustedes. Qué gusto estar con ustedes, ¿eh? ¡Habilitamos el número! ¡Está listo! ¡Saludos a toda la gente que son nuestros! Bueno, yo voy a hacer como Pollo Jack, ¿eh? Nuestros caseritos se les mandaron mensajes. ¡Pablito, buenas noches! ¡Qué domingo contigo! No puedo dejar de escucharte. En la semana no te puedo escuchar tanto. Trabajamos ahí en el gobierno. ¡Wow! ¡Saluditos grandes! Dice ahí en los autos de transporte. ¡Qué lujo, eh! No digas, por favor, de dónde te llamas.

Saludos a Vladimir, que está con nosotros. Vladimir Barrera, bienvenido. Vladimir, buenas noches, un gusto saludar a todos, dice. Para la familia Barrera, escuchando desde Cochabamba, Chagaltaya, la número uno. Por favor, un temita de Expreso, te arrepentirás. Uy, Expreso está dando sorpresas este año. Los estamos esperando acá en la radio, ¿por qué no, Zenón Rojas, ¿cómo estás? Bienvenido. Brasil, estás fuera del mundial, no jugaron nada, dice. Sí jugaron, Zenón, sí jugaron. Es que en el fútbol no hay ciencia, no hay. A veces pasa y no pasa, ¿Quién saldrá campeón este año? No sé. A ver, ¿a quién yo le chunto? Argentina, creo. Bueno, por ser sudamericano también. Claro, uno de nuestros vecinos. Aunque Noruega, que me simpatizan, Pablito, buenas noches. Dice, qué lujo poderte escuchar. Saludos grandes desde Sopocachi, en mi retiro dominguero, dice. ¿Cómo dice esa canción tan bonita? ¿Puedes poner un poquito de cumbia villera, por favor? Te dejo la lección, tienes buenos gustos. Siempre en tus programas pones lindas canciones. Y todos los locutores de Chacaltaya siempre con linda programación. Te felicito por el programa. Y bueno, par del mundial, siempre escuchamos la radio en la casa cuando decidimos almorzar, cenar también un poquito, porque ustedes tienen mucho respeto por la población y los oyentes, dice. Wow, gracias, qué lindo. Vladi, te mando un abrazo. Son las 7 de la noche con 19 minutos. Vamos a dar una vueltita por los 90, Hay gente del 92 que nos está escuchando. Bueno, aunque no son paseitos calientes, porque solamente están en los jueves calientitos y fresquitos. Aunque tienen sus años. Escuchamos algunas canciones que nos dan ritmo.

vamos a transportarnos un poquito en el tiempo. Imagínate qué estabas haciendo con esta canción cuando estaba vigente, pero muy, muy vigente. Esta canción titula Porque te amo y es una canción hermosa, Saludos para todos los enamorados que están escuchando la radio. Dale volumen, no tengas miedo.

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ha dado una pausita a su carrera, bueno, a principios de año, para dedicarse un poquito a la familia también, ¿eh? Esta canción noventera tiene su gusto, claro, ¿por qué no? 7 de la noche con 39 minutos en toda Bolivia. El cierre de fin de semana está contigo, sí, solo por tu radio. Tu radio, Chacaltaya. Ay, ay, ay, ¿y si hablamos de ritmo? Por supuesto.

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2: Son las 7 de la noche con 42 minutos. Nos acercamos a las 8 de la noche. Y bueno. Bueno, brasileros, no se enojen con nosotros, ¿eh? Vamos con los mensajes, por favor. Tiene nuestro número completamente habilitado: 765-22-124. 765-22-124. Se puede mensajes de audio. Adelante, te estoy esperando. Hola, Pablito. Estamos acá sin tráfico. Todo desierto por el frío, dice, y la lluvia. Te pido, por favor, una canción para calentar la noche y el temita. Uy, pero esa canción no la tengo acá programada. Compañero, por favor, pedime otra canción. Porfa, querido José. Te mando un abrazo grande hasta Argentina. Saluditos grandes. Joselito desde Argentina. Saluditos grandes. A ver, te la cambio. Yo sé que tiene buenos gustos, Saluditos, mi querido sindicato Litoral. Aquí trabajando con mi pequeña Luz Fernanda. Y a mi esposa, Jenny, dice, saludito para Jenny, para la pequeña Luz Fernanda, un abrazo grande. Ahí el jefe de la casa trabajando como siempre, cuidándolas mucho, Cuídalas mucho, sí. Un abrazo grande para Luz Fernanda, para Jenny que está contigo. El trío perfecto ahí trabajando, Muy bueno. Saludito para nuestros amigos del sindicato Litoral, un abrazo, buenas noches. ¿Qué canción quieren bailar con nosotros? A ver, ¿a qué cambiamos? Salsita, ¿no? Pablito, buenas noches, dice, ¿cómo estás? El cierre de fin de semana parece el fin de semana completo contigo. Te agradezco siempre por toda la buena onda y la música que siempre programas en la radio. Nunca, dice, nunca no dejas de poner las canciones que siempre te piden. Gracias, Eso trata también, ¿no? Nuestros oyentes primero, claro. ¿Por qué no se les casa a ustedes? Claro, son los que nos hacen lo que somos. ¡Sí, señor! Señora, gracias por escucharnos. Buenas noches. Un abrazo al sindicato Litoral que está con nosotros. Pablito dice, buenas noches. Trabajando aquí en el supermercado. Uy, no voy a decir la marca porque si no me van a cobrar, Aquí estamos escuchando con los audífonos con un hito, dice. Acabo de mandarte un mensaje porque quiero escuchar un poquito de cumbia, nena, dice. Bueno. ¿Se puede pedir reggaetón, por favor? O si no, algo de Víctor Manuel, si vas a poner salsita. Haces mejores los días de trabajo cuando no queremos trabajar. No puede ser posible. Bueno, suele pasar, ¿no? Suele pasar. Bueno, a ver, 7 de la noche con 45 minutos. Alguien nos ha mandado un toquecito para que podamos cambiar un poquito el ritmo de nuestras canciones. ¿Y por qué no recordar a José Manuel Figueroa con esta canción? Esa sublime maldición que tenemos cuando nos enamoramos. ¡Ay, sublime maldición! Cuando decimos, ¿sabes qué? Te quiero tanto, que es una sublime maldición. Y si no me crees, pues canta conmigo. Sublime.

0: Qué linda canción, ¿no? Son las 7 de la noche con 51 minutos en toda Bolivia. Qué bonito estar con ustedes en domingo por la noche.
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0: A ver, un poquito de relax, por favor. 9 en punto, empezamos con nuestra suave.

estoy seguro que los noventeros van a traer recuerditos al colegio, al primer amor de la vida, y van a cantar esta canción. Titula Sombras. Aquí está Natusha, ¿eh? La del copito adelante. Yo sé que recuerdas.